que se pone, medio que se va, medio que llega la lluvia. Entonces, pues mejor si usted puede, quédese en casita, no salga porque sí, está medio complicado el clima. Ya nos lo habían dicho al mediodía nuestros amigos del Servicio Meteorológico Nacional, que obviamente iba a estar así. No, nunca se equivocan, siempre son muy precisos para las previsiones del clima que nos dan, y obviamente sí nos dijo Jaime Albarrán, el meteorólogo Jaime Albarrán, que sí, iba a estar lloviendo y que lo mejor que podíamos hacer era protegernos. Entonces, pues ya, estamos con este clima, y como dijera la señora Pacheco, aquí nos tocó vivir. Bueno, pues así nos tocó vivir. Y bueno, estamos más que listos para comenzar con esta aventura informativa del día de hoy. Híjole, qué de cosas hay. Estos señores de la CENTE, que de plano no los dejaron hacer lo que ellos querían. Querían llegar al estadio de fútbol. Y bueno, al mediodía también le dijimos que decía la presidenta de México, ¿y para qué van hacer eso? Ya el diálogo, pues está. Y mire, es que son dos cuestiones. Una, que ellos dicen que quieren diálogo. Les ofrece la Secretaría de Gobernación, bueno, vénganse a la 1:30 y aquí platicamos en la Secretaría de Gobernación. Pues los que habían llegado allá a Tlalpan dijeron, no, ¿y qué? Es un diálogo de espejo, nada más ellos hablan, nada más ellos ofrecen. ¿Y qué es lo que quieren? Que a todos les digan que sí. Es que queremos pensiones al 200%. Sí, sí, sí, sí. Y es que queremos que se pueda jubilar a los 15 años. Sí, sí, sí, sí. Eso es lo que quieren. Que a todos les digan que sí, que a todos les den, que les muevan la cabecita asintiendo. Eso es lo que quieren. Pues no lo van a conseguir. Ya dijeron, yo no le puedo decir que ya está roto el diálogo. No, pero también estos señores ya que se pongan a trabajar. Hace rato se reía mi compañero Alberto Peláez, porque le digo que antes sí los llamaba la Coordinadora Nacional de Trabajadores de la Educación. Pero mire, ahora ya nada más Coordinadora Nacional, trabajadores, pues no están trabajando. De la educación, pues no están educando. Entonces yo ya nada más les digo la Coordinadora Nacional. Así de fácil. Porque ni trabajan, ni están haciendo lo que deben de hacer, que es educar. Entonces, híjole, está complicado. Es un diálogo de sordos, porque definitivamente ya se les dijo, ya se les ofrecieron algunas opciones, ya se les dieron algunas alternativas, no las quieren tomar, no las quieren aceptar. Pues tampoco es esto, ¿no? Porque si no, al rato, pues todos nos vamos a salir a las calles a manifestar, ¿no? ¡Ay! Es que queremos 3 meses de vacaciones, así como los diputados, los senadores. No, los senadores, ¿no? Que 4 meses de vacaciones. Mire, 4 meses de vacaciones. Empezaron junio, julio, agosto, septiembre. Pues ya en septiembre termina la mesa directiva. ¿Y qué? ¿Qué? Ya les queda un año. Entonces a preparar lo siguiente y ya. ¿Cuánto trabajaron? ¿Qué le gusta a usted? ¿8 meses? Menos, 7. Y ya, ellos ya cumplieron, ¿no? Híjole, todos queremos un trabajo así. Un trabajo que no nos exijan. Que se presente usted a su... Ya ve el señor Insunza, ¿no? Ya tiene 50 días de no presentarse al Senado de la República. 50 días. Pero él sigue cobrando. Y por la mañana se hablaba en la conferencia de prensa matutina de que qué opinaba la presidenta, de que quiere ir por una gubernatura. Está obviamente nada está aterrizado, pero está investigado por el gobierno de los Estados Unidos, está una solicitud de detención para extradición. Y el señor quiere ir por una gubernatura, o quería ir por una gubernatura. Yo creo que alguien le ha de haber dicho, oye, no la riegues, vas a estar bien visible, man. No te metas en eso. Y ya reculó y dijo, no voy a ir por la gubernatura. Vaya, cuando menos, ¿no?
porque déjeme decirle, y le traemos la nota, quienes ya están en desbandada. ¿Por qué? Porque a partir del próximo domingo, me parece, sí, el próximo domingo ya empieza, ¿cómo le puedo decir? Adelantados, prácticamente, que es julio, agosto, septiembre, octubre, noviembre, diciembre, enero, febrero, marzo. 9 meses a lo que van a ser las candidaturas. Ellos les llaman representantes de su partido, tal, tal, tal, pero son los candidatos que va a tener cada uno en cada uno de los estados, que va a haber

0: votaciones y todo esto, ya están preparando, ya están chapulineando, como dicen por ahí. Entonces, pues, qué cómodo, ¿no? Trabajo. Es más, hace unos días, ahí donde tiene usted su casa, que es mi casa, que es la suya, que empecé a ver en todas las puertas una propaganda, sí, porque es política, una propaganda política de un cuate que es diputado. Hasta ahora sé de su existencia. 2 años pasaron y el señor, ¿cuándo se paró? Nunca. Ah, pero como vienen elecciones, entonces ahora sí, que se vea mi nombre, ¿no? Que se vea para ver, para buscar el voto. Híjole, qué fácil es la vida para algunos, sobre todo cuando se dedican a la política. Nunca se pararon en su distrito electoral, nunca estuvieron presentes con sus gobernados, con las personas que los eligieron, pero eso sí, como ya viene un periodo electoral, entonces pues buscan brincarle para otro lado. Qué fácil, qué sencillo es estar pues chupando y chupando del erario, del presupuesto. Creo que sí, urge una reforma al poder legislativo para que terminen el encargo, ¿no? Terminen el encargo y una vez que terminen el encargo, entonces sí que se vuelvan a postular, pero hasta el siguiente, pero terminando su encargo como lo pedimos los que votamos por ellos, hasta que termine su gestión. No, a los 2 años, porque el tercer año ya lo ocupan para ver de dónde sacan votos, a quién convencen de que son buenos políticos y todo esto. Pero bueno, esto es, así estamos acostumbrados, desgraciadamente así estamos acostumbrados, así nos han acostumbrado los políticos y de todos los partidos, no hay uno que se salve, todos llevan la misma escuela, llevan la misma estrategia de que votas por mí, cuando busco el voto, en todos lados me ven. Ya que me dieron el voto, ya que gané, ¿cuándo te vuelven a ver? Nunca. Y ya una vez que están ya sentados en un curul, en una curul o en un en un escaño, menos. Y con esas pues prebendas que tienen, de que pueden ir, no pueden ir, van, levantan la manita, o se ausentan cuando son alguna reforma o algo así que se necesita su voto, pues se hacen los ausentes, para que la gente no diga, ay, es que este votó a favor o este votó en contra. Simplemente no asisten y se la quitan así de fácil. Sí, urge una reforma, no nada más al Poder Judicial, también al Poder Legislativo. Ese dispendio que tienen, también le traemos una nota que la presidenta del Senado pues dice que no hay. Le voy a dar la nota después. Quédese con nosotros y le voy a dar toda esta información. Por lo pronto, vamos al resumen informativo del día de hoy.
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0: Muéstrenme otro país que redujera a la mitad de los homicidios en 20 meses, dice Claudia Sheinbaum Pardo. Atiende gobierno de Delfina Gómez a estudiantes de Nextlalpan, Zumpango y Apaxco. Con cero cerco, cierre, metro atrapa a la Acente para que no llegue al estadio de Ciudad de México. Llega la caravana por el bienestar animal a Atizapán de Zaragoza. Sigue orgullosa la presidenta de México de los resultados del Gabinete de Seguridad. Reconoce la Universidad Autónoma del Estado de México Protección Civil del Estado de México. Justifica, esto es lo que le comentaba, justifica la Auricel Castillo nómina millonaria en el Senado. Llama a la presidenta de México a cuidar el Instituto Politécnico Nacional. El dólar bajó. Desplegará el gobierno del Estado de México para médicos y ambulancias en diversos municipios durante el encuentro de México contra Corea. La desbandada en el Senado, dejan sus escaños, quieren gubernaturas, dicen. Gobierno de la maestra Delfina Gómez construye la paz con destrucción de 340 armas y otros objetos bélicos. Alcalde de Miguel Hidalgo condena ataque contra Rojo de la Vega. En lo internacional, Estados Unidos e Irán firman acuerdo para poner fin a la guerra.

0: Y en los deportes, Inglaterra 4, Croacia 2.
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0: Y bueno, hoy Informe 24 llega a su emisión 3213 emisiones de esto que es Informe 24. Hoy que es 17 de junio del 2026, llevamos 168 días de avance, faltan por transcurrir 197 días, la semana es la número 25, usted nos escucha por Romántica 380 y por Bestia Grupera 540. Saludo a mis compañeros, Francisco Ángel López está sacando la señal por Romántica 380, en Bestia Grupera está mi compañero Javier Martínez, Alejandro Ambrosio está en el apoyo de ambos y estamos más que listos para comenzar. Su servidor José Plaza está listo para comenzar esta aventura informativa y bueno, esto ya comenzó y como siempre lo comenzamos así.
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0: En 1991, el Parlamento de Sudáfrica deroga el apartheid, el sistema oficial de segregación racial y discriminación político impuesto por la minoría blanca en Sudáfrica entre 1948 y 1991, de esto hace 35 años. En 1972, cuando 5 hombres son arrestados dentro del complejo de edificios Watergate en Washington, estalla el caso que lleva su nombre, el caso Watergate, una trama de espionaje al Partido Demócrata en la que está implicado el presidente de los Estados Unidos, Richard Nixon. Los detenidos habían ingresado ilegalmente a la sede del Comité Nacional del Partido Demócrata, portando equipos fotográficos, dispositivos de escucha y herramientas de espionaje para intervenir las líneas telefónicas de la oposición. De esto hace 54 años. Vámonos a 1961, en el aeropuerto parisino de Le Bourget, en Francia. Rudolf Nureyev, bailarín principal del ballet Kirov, de 23 años de edad, consigue liberarse de sus guardias de seguridad de la embajada soviética y tras saltar una barandilla de protección solicita asilo político en Francia. Los guardias de seguridad le acabarán de informar que, en lugar de ir a Londres como era el resto de la tropa, debería regresar a Moscú, y en el momento en que lo escoltaban para recoger el vuelo a Moscú, decidió escaparse gritando en inglés: "Quiero ser libre". De esto hace 65 años. En 1946, en Estados Unidos, concretamente en San Luis, Missouri, tiene lugar el inicio de la telefonía móvil vehicular mediante el sistema Mobile Telephone Service, así MTS, Mobile Telephone Service de Bell System y AT&T. A diferencia del teléfono portátil de mano de 1973, este servicio depende de un equipo sumamente pesado, voluminoso y de unos 36 kilos. Que se instala permanentemente en el maletero del coche, conectado a un receptor bajo el salpicadero. De esto hace 80 años. En 1885, a bordo de la fragata francesa Isere, y tras una accidentada travesía en la que él ha estado a punto de naufragar, arriba al puerto de Nueva York en Estados Unidos la Estatua de la Libertad. Regalo del pueblo francés a los americanos con motivo del centenario de su independencia, celebrada en 1876. Llegada desmontada en 350 piezas embaladas en 214 contenedores que permanecerán almacenadas sin tocarse durante casi un año. De su llegada a Estados Unidos hace 141 años. En 1876, en Estados Unidos, un despliegue de 1.500 nativos Sioux y Cheyenne, liderados por Caballo Loco, derrotan al general York Crook Roosevelt Creek en Montana. De esto hace 150 años. En 1579, durante su viaje alrededor del mundo y después de haber llegado a Canadá y Alaska, Francis Drake ancla y descubre la bahía de San Francisco, dándole el nombre de New Albion, y la reclama para la reina de Isabel de Inglaterra. De esto hace 447 años. En 1994, Rodrigo Díaz de Vivar, el Cid campeador, conquista Valencia, actual España. De esto hace 932 años. En 1882 nace en Rusia Igor Stravinsky, compositor, director de orquesta, autor del Pájaro de Fuego, El Reseñor, Petrusca y La Consagración de la Primavera, entre otras muchas obras. De esto hace 144 años. En 1818 nace en Francia, en París, Charles Gounod, compositor francés de óperas como Romeo y Julieta, Safo y Fausto. De esto hace 208 años. Y ya para concluir, en 1996 fallece en Cambridge, en Estados Unidos, Thomas Samuel Kuhn, físico y filósofo orientado hacia el estudio de la historia de las ciencias, autor de Structure of Scientific Revolution, la estructura de las revoluciones científicas. De esto hace 30 años. Y llegó el momento de felicitar, de apapachar, de llevarnos a festejar a todos aquellos que llevan los nombres de Gregorio, Antidio, Himerio, Gandulfo, Gundulfo, Basilio, Inocencio, Félix, Peregrino, Hermías, Isabel, Ismael, Nicandro, Marciano, Montano, Valeria, Isauro, Abito, Hipacio, Rainero, también Julián, Besarión y Alena. A todos ellos, muchas, pero muchas felicidades, y nos vamos con las mañanitas y a un corte comercial.

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11: Y bueno, vámonos directamente al Estado de México, nos vamos a Toluca, y con una inversión superior a los 83 millones de pesos de un total de 23.099 estudiantes de 86 escuelas de educación básica y media superior de los municipios de Nextlalpan, Zumpango y Apaxco, fueron beneficiados con obras de infraestructura educativa, equipamiento mobiliario escolar y sistemas de captación de agua pluvial como parte de las acciones que instruye la gobernadora Delfina Gómez Álvarez bajo los principios de la nueva escuela mexicana. La Secretaría de Educación, Ciencia, Tecnología e Innovación en tu comunidad, así se llama esta gira, encabezada por el secretario de Educación, el Miguel Ángel Hernández Espejel, pues inició en la escuela primaria Felipe Sánchez Solís en Nextlalpan con la develación de los grifos de los barrios originarios y del mural dedicado al promotor cultural mexiquense del siglo XIX, cuyo nombre lleva dicha institución. Pues sí, así es como se llama pues esta escuela Felipe Sánchez Solís. Y bueno, también se encargaron de equipos de cómputo a estudiantes como herramientas de aprendizaje. Posteriormente, en la escuela primaria Adolfo López Mateos, el titular de la secretaría, entregó obras y mobiliario escolar con una inversión de 23.52 millones de pesos para beneficiar a 7.434 estudiantes de 26 escuelas. Las acciones incluyeron mantenimiento general, sustitución de un aula y de un módulo sanitario para dar cumplimiento a compromisos establecidos previamente con la comunidad educativa y atender las afectaciones ocasionadas por un socavón registrado en el plantel. En Zumpango, desde el Cebetis número 6, se entregó con una inversión de más de cerca de 50 millones de pesos para beneficiar a 13.953 estudiantes de 55 escuelas mediante obras de infraestructura educativa, equipamiento mobiliario escolar y sistemas de captación de agua pluvial. Entre las acciones realizadas destaca la construcción de 4 aulas, un módulo sanitario y obra exterior, además de la entrega de apoyos para decenas de planteles del municipio. Finalmente, en Apaxco, el secretario de Educación encabezó la entrega de una inversión de casi 10 millones de pesos para beneficiar a 1.712 estudiantes de 5 escuelas. Las acciones incluyeron la construcción de módulos sanitarios y equipamiento educativo en planteles de educación media superior. Y ahora nos vamos a nada menos y nada más que Atizapán, para fortalecer el bienestar de los animales de compañía y fomentar una cultura de tutela responsable. El gobierno de la maestra Delfina Gómez Álvarez, a través de la Comisión Estatal de Parques Naturales y de la Fauna, llevará a cabo la caravana por el bienestar animal al municipio de Atizapán de Zaragoza. ¿Esto cuándo va a ser? Pues mañana, en punto de las 10 horas, en el Boulevard Adolfo López Mateos, número 1559, en la colonia El Potrero, en donde se brindarán de manera gratuita servicios de esterilización, desparasitación y consultas veterinarias, además de actividades de orientación y sensibilización dirigidas a las familias mexiquenses. Las y los asistentes podrán visitar los módulos de cultura y tutela responsable. También la estrategia CERA, que es de adopción responsable, primeros auxilios para animales de compañía, y el Parque Ecológico Sacango, espacios diseñados para promover el respeto, cuidado y protección de los seres sintientes. Bueno, pues la comisión invita a la ciudadanía a participar en esta jornada y acudir con sus perritos y gatitos, que deberán usar correa o transportadora para una atención segura. Con estas acciones, obviamente, pues se invita a toda la población de estos municipios o de este municipio para que lleven a sus animalitos de compañía o seres sintientes, ¿verdad? Nos vamos ahora a Toluca, porque la Universidad Autónoma del Estado de México, a través de la Facultad de Geografía, otorgó otorgó un reconocimiento de a Protección Civil del Gobierno del Estado de México por su eficaz labor en el fortalecimiento y consolidación de la colaboración interinstitucional en materia de gestión integral de riesgo en la entidad para salvaguardar la integridad de las familias mexiquenses. En representación del secretario general de Gobierno, Horacio Duarte Olivares Alejandro Viedma Velázquez, subsecretario general de Gobierno, recibió la distinción otorgada a la dependencia estatal, la cual opera estratégicamente en todo el territorio mediante 6 centros regionales: Toluca, Naucalpan, Amecameca, Tenancingo, Tultepec y Valle de Chalco. Además, refrendó el compromiso del Gobierno del Estado de México de impulsar acciones que contribuyan a la reducción de riesgos y la construcción de comunidades más resilientes. Durante la ceremonia también fue reconocido el Coordinador General de Protección Civil, Adrián Hernández Romero, por su permanente apoyo y compromiso con la profesionalización de las y los elementos que integran la institución estatal y las unidades de protección civil municipales. Al recibir la distinción, Adrián Hernández Romero señaló que el reconocimiento representa el trabajo conjunto que diariamente realizan las instituciones y personas que integran el sistema de protección civil en la entidad, especialmente las unidades municipales, cuerpos de emergencia, organismos de auxilio y dependencias de los tres órdenes de gobierno. Asimismo, agradeció la confianza de la gobernadora y del secretario general de Gobierno para impulsar una visión cooperativa de la protección civil basada en la coordinación interinstitucional y la atención cercana a las necesidades de los municipios. Destacó que el acompañamiento que brindan instituciones como Grupo Relámpagos, la Policía Estatal, la Cruz Roja Mexicana, la Guardia Nacional y la Secretaría de la Defensa Nacional, con quienes colabora de manera permanente. Y obviamente esto fue pues el reconocimiento a una institución que sí, la verdad, nos pone alertas de todo lo que sucede. ¿Y qué le parece a usted si nos vamos ahora a Toluca? ¿Por qué? Porque con el objetivo de garantizar la atención de la población durante eventos masivos y en el marco de la Justa Internacional del Balompié, el gobierno de la maestra Delfina Gómez Álvarez va a aplicar acciones de coordinación interinstitucional a través de la Secretaría de Salud en los municipios que se llevará a cabo la transmisión del encuentro entre México y Corea del Sur. El Servicio de Urgencias del Estado de México, como parte del Comité de Seguridad en Salud del Estado de México, va a desplegar 30 ambulancias, 64 paramédicos, un puesto de mando móvil y un vehículo ligero. Asimismo, a través del 911 y el despacho inteligente del Centro Regulador de Urgencias Médicas, participará en la coordinación operativa con el C5, el Grupo de Rescate Aéreo Relámpagos, y se aplicará cobertura médica a los prehospitalarios para garantizar traslados de emergencia en caso de ser necesario en el menor tiempo posible. Estas actividades se van a realizar en los municipios de Toluca, Metepec, Tlanepantla, Teotihuacán, San Martín de las Pirámides, Otumba, El Oro, Aculco, Jilotepec, Tepozotlán, Tonatico, Iztapan de la Sal, Maninalco y Valle de Bravo, en donde se realizarán actividades como parte de los destinos futboleros. Adicionalmente a esta acción está considerado el municipio de Tenancingo. A la par se llevarán a cabo acciones de promoción a la salud y medicina preventiva, para lo cual se colocarán puestos de servicio de diversos apoyos en las jurisdicciones sanitarias. Y vamos con más, y nos regresamos a Toluca. Porque como parte de las acciones de prevención del delito revisadas en las mesas de paz que encabeza la gobernadora del Estado de México, la Secretaría de Seguridad Estatal informó que concluyeron la primera etapa del programa Canje de Armas 2026, que se alinea con el programa federal Sí al Desarme, Sí a la Paz. Y esto, pues, se consiguió el retiro de 340 armas de fuego. Híjole, esto me llama mucho la atención. 449 granadas, 14.059 cartuchos útiles. Mire, las armas, pues sea como sea, pues sabemos que están ahí. Bueno, y una arma, bueno, digamos que tiene cierta lógica. Pero casi 500 granadas. ¿Cómo pasaron? ¿Cómo entraron? ¿Cómo llega usted? ¿Qué llega usted a la tienda y dice, me da 3 granadas, por favor, de fragmentación? ¿Me da 6 granadas? ¿Me da 10 granadas? ¿O me da una cajita de granadas? ¿Cómo llega usted a pedir esto? ¿Cómo lo compra? ¿Cuánto vale cada granada? ¿Quién se la vende? ¿Cómo llega a manos de una persona que vive en un domicilio junto con su familia. ¿Cómo llega esto a las casas de los hogares mexicanos? 449 granadas. ¿Sabe la destrucción que puede provocar esto, una granada? Híjole, pues si esto truena en un departamento, vamos a decir, como se le decía antes, ¿no? Un departamento del Infonavit, de estos que son pequeñitos, y que le hace usted hacia un lado y está en la sala, y le hace hacia el otro y está en el comedor, y se hace para adelante y está en el baño, y se hace para atrás y está en la cocina. De esos departamentos que son pequeñitos, que se le cae a usted, le quita el seguro, se le cae, a lo mejor jugando, bromeando, se le quita el seguro, se le cae, y la explosión que provoca, pues no nada más va a afectar ese departamento y a los que estén ahí, va a afectar también a los de arriba y a los de abajo, porque son granadas de fragmentación. Ahora, hijo, cuidado, y esté la familia ahí reunida, ¿no? Y usted esté presumiendo su granada. Por lo menos los va a dejar sordos o ciegos, por lo menos. De que les huele algún brazo, algún miembro del cuerpo, eso es seguro. Pero vaya, 449 granadas. Creo que sí, qué bueno que se canjeen y todo esto, pero creo que la investigación debe ir todavía más allá. O bueno, es que también recordemos que esto, usted llega y llega con su AK-47 y le dice, no, ¿sabe qué? Vengo a entregarla. Y le van a decir, ah, pues le doy 3,000 pesos. Pues sí, échamelos, ¿no? Digo, hasta ahí queda todo. Eso lo pasan a una máquina para cortarla, la cortan en pedacitos, y ya, desapareció. Sí, se ocupó para algún asalto, si se ocupó para matar a alguien, si se ocupó para algo, pues esto definitivamente pues queda así en vilo, porque ya se destruyó la... Y esa es la condicionante, ¿eh? De que usted va a entrega y no hay preguntas, no hay investigación, usted le entrega el arma y ya. Hasta ahí. Y así está establecido, ¿eh? No crea que es en algún municipio. No, así está establecido a nivel nacional. Este canje de armas por dinero o bien por cuestiones en seres domésticos o todo esto, así está establecido. Entonces, ¿cuántas armas de las que se han entregado? Por ejemplo, en esta ocasión fueron 340 armas. ¿Cuántas armas se ocuparon para quitarle la vida a alguien? ¿Cuántas armas se ocuparon en algún asalto? ¿Cuántas armas de estas no también fueron parte de alguna célula criminal? Y hasta ahí queda la investigación. Entonces, bueno, en la mesa de paz de esta mañana revisamos los resultados de la primera etapa del programa Canje de Armas 2026, sí al desarme, sí a la paz, del 4 de mayo al 13 de junio. 340 armas fueron intercambiadas, así como más de 14,000 cartuchos avanzando en el Estado de México sin armas. Gracias a todas y a todos por participar y sumarse a esta acción, dijo la gobernadora Delfina Gómez Álvarez en sus redes sociales. La dependencia estatal destacó que se entregó a la ciudadanía participante 3,000,000, más de 3,000,000 de pesos. Al momento del programa recorrió 19 de 42 municipios, como son Almoloya de Juárez, Cuautitlán Izcalli, Chicoloapan, Ecatepec, Iztapaluca, La Paz, Lerma, Nezahualcóyotl, Nicolás Romero, Soyaniquilpan, Tecámac, Temoaya, Teloyucan, Tenancingo, Tianguistenco, Tlanepantla, Toluca, Xonacatlán y Zumpanguacán, donde se efectuó el procedimiento de manera voluntaria y anónima. De acuerdo con la información presentada, un total de armas recibidas, 230 fueron armas cortas, 110 fueron armas largas, las cuales fueron destruidas conforme a los protocolos establecidos por las autoridades. La estrategia que también involucró a niñas y niños mediante el intercambio de 1,955 juguetes bélicos por materiales didácticos. La segunda fase de esta estrategia, cuyo fin es construir entornos más seguros, inicia el próximo 3 de agosto en los municipios de Atizapán de Zaragoza, Tlacomulco, Chimalhuacán y Zumpango. En la mesa de paz número 114 participaron Horacio Duarte Olivares, que es el secretario general de gobierno, Marisela López Urbina, secretaria técnica de la mesa de paz, así como representantes de la Defensa Nacional, de Marina, también de la Guardia Nacional, del Centro Nacional de Inteligencia, de la Secretaría de Seguridad Estatal y de la Fiscalía General de Justicia del Estado de México. Pues ahí está. Uy, ¿Cuántos millones se dieron en esta ocasión y cuántas armas? 230 armas cortas y 110 armas largas. No, hombre, pues sí, es demasiado. Pero ¿sabe qué? Le voy a comentar algo que me tocó ver aquí en la Basílica de Guadalupe. Llegaban señoras adultas mayores y llegaban con una pistola o llegaban con una submetralleta o llegaban así, envueltas en su chal, en su chalé. Y llegaban y decían, pues vengo a entregar esta arma. Muchas de ellas eran madres de familia o abuelas que habían descubierto o que sus hijos o sus nietos andaban en malos pasos. Y entonces se dieron cuenta dónde guardaban el arma y mientras dormían o mientras no estaban en casa, fueron, sacaron el arma, la envolvieron en su chal o en su mandil y llegaron a la basílica a cambiar. Muchas madres y muchas abuelitas llegaban a la basílica, llevaban armas y usted decía, ay, pues esta madrecita, ¿para qué anda cargando esas armas? No, eran armas que le quitaban a sus nietos o a sus hijos para que dejaran de delinquir. Así es la gente del tiempo de atrás, ¿verdad? Que obviamente pues ya no quieren que sus hijos anden en malos pasos y lo primero que le quitan es esto que los puede llevar a la cárcel. Portar una arma de fuego, una arma de carácter reglamentario que solamente puede utilizar las fuerzas armadas de nuestro país o las policías. Y estos tipos las tenían en su casa y la utilizaban pues no para protegerse, no para resguardar su vivienda. Lo ocupaban simple y sencillamente para asaltar o causar temor y poder llevar a cabo sus fechorías. Pero bueno, qué bueno que existen todavía estas madres, ¿verdad? Pero bueno, vámonos a un tema más avante.
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11: Y entramos ya a la información nacional. La presidenta de la República, Claudia Sheinbaum Pardo, pues esto no es continuación de lo de ayer, de lo que le comentaba del comité de seguridad, del gabinete de seguridad. Esto es resultados que se dieron hoy en la conferencia de prensa matutina. Y la presidenta Claudia Sheinbaum Pardo informó que este miércoles se alcanzó el promedio diario de homicidios dolosos más bajo, sí, lo va a escuchar usted bien, en los últimos 14 años, con 27 casos. Reconoció que este indicador se debe al funcionamiento de la Estrategia Nacional de Seguridad. Ella dijo, es una cifra histórica. Yo les decía el otro día, muéstrenme otro país en el mundo que haya bajado en 20 meses la mitad de los homicidios dolosos. Pero escuchémoslo de la propia voz de la presidencia, de la presidenta de la República.
12: Es una cifra histórica. Yo les decía el otro día, muéstrenme otro país en el mundo que haya bajado en 20 meses a la mitad los homicidios dolosos, con una situación como la que se vive en México, con grupos de la delincuencia organizada. ¿Por qué ocurrió esto? Tiene una explicación, pues es una estrategia.
11: Pues sí, definitivamente es una estrategia. Y una estrategia que, mire, usted dirá que sí, dirá que no, usted tiene el mejor indicativo, pero déjeme comentarle una cuestión. 27 asesinatos o 27 muertos que teníamos en el gobierno del señor López Obrador. Teníamos 80, por lo regular eran 80, eran 90, eran 100, 120 homicidios dolosos en un solo día. Aquí estamos hablando de 27 casos. Y lo cual, mire, son muertes. Desgraciadamente, una muerte, pues se es lastimoso como sociedad, una muerte. Y que sea dolosamente la pérdida de una persona, pues es todavía más complicado. Pero el hecho de que así vaya bajando, mire, ahora nos está dando esta información la presidenta, 27 casos en un solo día. Qué felices nos haría que fueran, no 27, que fueran 12, que fueran 10, que fueran 7, o que no hubiera, ¿verdad? que hubiera días que no se registraran pues asesinatos o crímenes dolosos, eso realmente nos llenaría de mucho orgullo a todos los mexicanos, porque se está combatiendo, pese a lo que diga Donald Trump, que estaba viendo hoy estas cuestiones, que el señor Donald Trump de plano hoy dio unas declaraciones. Después de ver estas declaraciones de la presidenta, mire, hoy el señor Donald Trump, desde el grupo de los siete, dijo: México perdió el control del país, los carteles gobiernan, Sheinbaum es una buena mujer, pero está muy asustada. Eso dijo inicialmente, y luego ya cuando iba a tomar su avión, dijo, está considerando terminar el Tratado de Libre Comercio con México y Canadá. Prefiero no tener acuerdo. Híjole, señor Donald Trump. Ya sabe que siempre nos escucha, ¿no, Donald Trump? Bueno, pues déjeme decirle que esto lo dijo el señor Donald Trump. Pero también nos gustaría mucho que nos dijera qué está haciendo Estados Unidos, ¿no? ¿Qué está haciendo con estas armas que hace un momento le comentaba en el Estado de México, sé que se entregaron? Seguramente llegaron de Estados Unidos, ¿eh? Seguramente pasaron por la frontera de Estados Unidos con México. ¿Cómo pasaron de la frontera de Estados Unidos hacia México? ¿Cómo pasaron la frontera de México? ¿Cómo llegaron a un lugar, a un mercado negro? ¿O cómo está haciendo Estados Unidos? Porque también habría que ver, pues, Estados Unidos. ¿Tú has oído algo de Donald Trump, Paquito, que diga: hemos detenido a 8 integrantes de un cártel de droga? Yo no lo he escuchado. Y me supongo que en Estados Unidos no creo que los mexicanos sean los que anden allá. ¿Un kilito de mota? ¿Un kilo de hierbabuena? ¿Un kilo? No, ¿verdad? ¿Un kilo de orégano para el pozole? No, ¿verdad? Entonces también nos gustaría saber qué está haciendo el gobierno de Donald Trump. Digo, porque con eso de que anda agarrando a todos y que todos son narcotraficantes y todo esto, pues también que nos diga qué está haciendo su gobierno, qué están haciendo allá. Porque hasta el momento yo he visto acción aquí en México, pero en Estados Unidos hay total desconocimiento. Hay total desconocimiento de lo que se está haciendo. Entonces, creo que hay que ser parejos en esto. Y el señor Donald Trump, pues definitivamente, también tiene que informarle a México. Así como le pide cuentas a la presidenta de México, también le debe de rendir cuentas de qué está haciendo Estados Unidos con todo esto que es la droga. Pero bueno, vámonos con más información. Y bueno, lo que le comentaba, esto sí es continuación de ayer, porque hoy la presidenta de México dijo que se sentía orgullosa de los resultados del gabinete de seguridad. Hasta hoy les aplaudí, dijo. Sí, recuerde que antes de la conferencia de prensa matutina en el Salón Tesorería, en el Salón, me parece que es el Venustiano Carranza, se reúne el gabinete de seguridad con la presidenta de la República y le da todos los pormenores del día anterior, incluso la madrugada. Entonces llega el secretario de la Defensa y el secretario de Marina, y llega la secretaria de Gobernación, y llega García Harfuch, y llega el secretario de Marina y de Guardia Nacional. Bueno, todos los involucrados en esta, incluso hasta gobernadores llegan, para decir: no, pues mire, vamos bien, se hizo esto, se hizo lo otro y todo esto. Bueno, la presidenta Claudia Sheinbaum Pardo destacó que el gabinete de seguridad, por la disminución del 50% en el delito de homicidios, dijo que el registro de 27 homicidios en un día no se había visto por lo menos en 13 o 14 años. Escuchemos a Claudia Sheinbaum Pardo.
12: Entonces es un trabajo muy importante el que hace el gabinete, desde el atender las causas hasta detener delincuentes. Y eso ha logrado una disminución de casi el 50% en los homicidios. Tanto que hoy hasta les aplaudí porque en el gabinete de seguridad, porque 27 homicidios en un día, pues no se había visto en México por lo menos 13, 14 años.
13: Muchas gracias, presidenta.
11: Pues ahí está. Obviamente no se había visto. 13 o 14 años. Mire, estamos hablando que la presidenta de la República lleva 2 años. 6 años de López Obrador, van 8. Y 6 años de Enrique Peña Nieto, siempre estamos hablando de sus 14 años. Entonces estábamos hablando de gobiernos desde Enrique Peña Nieto, López Obrador y posteriormente Claudia Sheinbaum Pardo. Esos 14 años, en 14 años, no había habido una disminución en esto, en estos delitos. Ni de Andrés Manuel López Obrador, que dicho sea de paso, con esto, pues si no le pasa a dar un raspón al gobierno anterior, pues sí lo pone en entredicho, ¿no? De que la estrategia de abrazos no balazos, pues no funcionó del todo, ¿verdad? Porque había muchos muertos. Y hoy, afortunadamente, podemos decir que esto ha ido bajando, ha ido disminuyendo. Y como le comentaba hace un momento, esto lo ideal sería que dijeran, no, hoy no hubo muertos. Y que así nos pasáramos tal vez una semana, hoy no hubo muertos dolosos. Híjole, sería algo realmente increíble. Y sería por lo que muchos, muchos mexicanos estamos orando y estamos pidiendo para que esto se lleve a cabo. Y que el mexicano se sienta seguro al salir a sus calles, se sienta seguro al ir a un bar, o ir a con la familia a comer, o ir a algún lugar de reunión familiar, y que no lleguen estos pelafustanes que llegan a veces y a disparar a diestra y siniestra con tal de matar a una persona, y se llevan entre las patas a muchos inocentes, incluso niños. Pero bueno, vámonos con otro tema, el último tema de hoy en respecto a lo que es la presidencia. Y bueno, Claudia Sheinbaum Pardo pues llama a cuidar el Instituto Politécnico Nacional y pide que los intereses en torno a la elección de la dirección no se traduzcan en movilizaciones que perjudiquen al instituto. Recordemos que esto algunos estudiantes tienen tomado el canal del Instituto Politécnico Nacional. No están de acuerdo en la dirección del Instituto Politécnico Nacional. Quieren, y esto ya viene en sus elecciones, quieren un cambio de director porque no ha beneficiado en nada. Incluso algunos estudiantes piensan que la calidad del canal del Instituto Politécnico Nacional ha estado por los suelos. Y esto pues pertenece al sistema de radiodifusión, radio y televisión pública de México. Obviamente, pues debe de haber un cambio, y un cambio que sacuda todas las áreas, todas las áreas, tanto las escolares como todas las áreas de cultura, las áreas de televisión, las áreas de radio también tiene el Instituto Politécnico Nacional, Radio IPN se llama, y bueno, tantas y tantas cuestiones que sí necesitan una sacudida, y una sacudida bastante, bastante fuerte. Pero bueno, vámonos con temas del Senado. Con temas del Senado, terminamos ya con el reporte de presidencia, y un total de 9 senadores y 2 diputados ya tiraron la toalla hoy miércoles al solicitar la licencia a sus cargos para los que fueron electos por el voto popular del 2024. Ahora buscan participar en campañas para ser candidatos a gubernaturas. El Pleno de la Comisión Permanente del Congreso de la Unión aprobó las solicitudes de licencia que presentaron 11 senadores y diputados de los grupos parlamentarios de Morena y del Partido Verde Ecologista. Por cierto, déjeme abro un paréntesis. ¿Se acuerda que dijeron los del Partido Verde Ecologista que no, que ellos iban solos, que no necesitaban vejigas para nadar y que ellos solitos con sus candidatos iban a ir en las próximas elecciones? Pues, ¿qué cree? Se lo adelanto, pues van a ir en alianza otra vez con Morena. Después de lo que hicieron y todo esto, que incluso pues no pasó una ley porque los del Partido Verde dijeron no voy contigo, y que hubo un cierto, digamos que un cierto descalabro, una cierta ruptura, bueno, pues ya no falta mucho, van a anunciar que siempre sí van en coalición con el partido de Morena. Y bueno, estos señores, algunos incluso que están imposibilitados por estatutos de Morena para contender en las elecciones internas por incurrir presuntamente en nepotismo, como el senador por Guerrero Félix Salgado Macedonio, ya dejaron el escaño, De la misma manera pidieron licencia a la senadora de Morena Yasmín María Bugarín Rodríguez de Nayarit, el senador Waldo Fernández González del Partido Verde Ecologista que va por Nuevo León, quienes se separarán de sus funciones legislativas a partir del 17 de junio del año en curso, o sea, de hoy. También se aprobaron las solicitudes que presentaron la senadora Julieta Ramírez Padilla de Baja California, de Morena, para separarse de sus funciones legislativas a partir del 18, o sea, de mañana, igual que su compañera del grupo parlamentario, Beatriz Mojica Morga, que va por Guerrero a partir del 20 de junio. Además, el Pleno de la Comisión Permanente concedió licencia a las senadoras Lorenia Ivette Valles San Pedro de Sonora, Blanca Judith Díaz Delgado de Nuevo León e Imelda Castro Castro de Sinaloa, así como al senador Raúl Morón Orozco de Michoacán, de Morena, para separarse de sus funciones legislativas por tiempo indefinido y a partir del 22 de junio del 2026. De igual manera, la Asamblea concedió licencia a la diputada Graciela Domínguez Nava de Sinaloa, al diputado Raimundo Vázquez Conchas de Tlaxcala, que también ellos de Morena, a partir de este 17 de junio. Las semanas atrás ya habían solicitado licencia a la senadora de Morena, Andrea Chávez, que busca la candidatura para la gubernatura de Chihuahua, que ella desde hace 3 años está en campaña, Se prevén que más senadores dejen sus cargos para buscar candidaturas a gubernaturas, como la senadora del Partido Verde Ecologista por San Luis Potosí, Ruth Miriam González Silva, y la senadora de Morena por Tlaxcala, Ana Lilia Rivera. También un senador que se niega a solicitar licencia es Enrique Insunza, quien en este miércoles anunció que no buscará ser gobernador en medio de señalamientos del gobierno de Estados Unidos que lo acusan de actividades vinculadas con el narcotráfico. Adicionalmente, la presidenta de la Cámara de Senadores, Laura Elcel Castillo, dejará su escaño en septiembre próximo para incorporarse al gabinete al frente de la Secretaría de las Mujeres. Y bueno, antes de irnos a la pausa, y le digo que la presidenta del Senado, Laura Itzel Castillo, confirmó la información publicada ayer por el periódico Excelsior en torno a la nómina del personal que está bajo su mando y aclaró que la estructura del personal adscrita a la presidencia de la mesa directiva no fue creada durante la presente gestión. Se trata de plazas que existían con anterioridad y que forman parte de la estructura del Senado de la República. Al asumir la presidencia, esas plazas fueron ocupadas con personas que cumplen con los requisitos académicos y profesionales de cada función requiere. En un mensaje de 3 párrafos, la presidenta del Senado negó que su asistente personal, Jimena Mateos Miranda, tenga entre sus tareas ayudarla en prácticamente todo, desde maquillarse, peinarse y cuidar su comodidad de los escaños, y aseguró que las funciones del personal de apoyo son de carácter administrativo y operativo. Salvo en los casos de Mateos Miranda, la presidenta del Senado no hizo aclaración sobre el resto de sus colaboradores cercanos y las tareas que realizan en la mesa directiva. Y bueno, también este periódico informó que con salarios mensuales que rebasan los 100,000 pesos, incluso 3 que se acercan a los 200,000 pesos brutos mensuales, la presidenta de la mesa directiva del Senado consume al menos 2.1 millones de pesos al mes en el pago de colaboradores, entre ellos la asistente que le ayuda a peinarse y a maquillarse, así como 10 empleados de base que están asignados a esa oficina. Tiene registrada a Blanca Elizabeth Fiesco Díaz, suplente de la propia presidenta del Senado, como coordinadora de asesores en la presidencia de la mesa directiva, con un salario mensual bruto, hijo, ya lo quisiera cualquiera, de 172,000 pesos, 172,486 pesos, que después de descuentos queda en 121,927 pesos mensuales netos. Y bueno, también este periódico informó que la nómina está Jimena Mateos Miranda, quien es la asistente de Laura Elcel Castillo y le ayuda prácticamente a todo. En una revisión hecha la nómina del Senado en el 2025, se observa que esta persona, Jimena Mateos, trabaja con la senadora Castillo desde la era que era presidenta de la Comisión de Energía del Senado como asesora en materia legislativa. También cabe destacar que la nómina del Senado está incluida la hija del senador, este señor Enrique Insunza, Aitana Insunza Mesa, quien gana 24,308 pesos mensuales brutos. Y bueno, pues ahí está esto. Pues ve como si hace falta una reforma a la legislatura. Bueno, vamos a una pausa. El dólar se cotiza en 17 pesos con 18 centavos, bajó 2 centavos, y en eso cerró el día de hoy. Pausa, regresamos.
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11: Y bueno, vámonos con estas cuestiones. Se lo voy a comentar así directo. Antes de las 10 horas de la mañana de este miércoles, el sistema de transporte colectivo Metro activó un cerco de cierre en estaciones estratégicas de la línea 2 y 3 para contener la movilidad de integrantes de la Coordinadora Nacional, quienes pretendían realizar movilizaciones en las inmediaciones del Estadio Ciudad de México, en donde esta noche se va a disputar el encuentro entre Colombia contra Uzbekistán. Y bueno, pues la medida comenzó con el cierre temporal de la estación Bellas Artes de la línea 2, luego de que grupos de manifestantes se concentraron en las inmediaciones del sistema de transporte con la intención de desplazarse hacia el inmueble deportivo. También a través de sus redes sociales, el director general del Metro, Adrián Rubalcaba, informó que también permanecían cerradas las estaciones Allende, Pino Suárez, Zócalo, Tenochtitlán y Chabacano como parte del operativo preventivo implementado en coordinación con autoridades de seguridad. El funcionario explicó que personal del organismo se mantiene atento al desarrollo de las movilizaciones para restablecer el servicio en cuanto a las condiciones lo permitan y garantizar la seguridad de usuarios y trabajadores. Minutos más tarde, el director del Metro anunció que al dispositivo se sumó el cierre temporal de la estación Hidalgo de la línea 3, que corre de Indios Verdes a Universidad debido a la presencia de manifestantes en la zona. Ante las afectaciones, el directivo recomendó a los usuarios tomar previsiones en sus traslados y mantenerse informados a través de los canales oficiales del sistema de transporte colectivo Metro para conocer la reapertura de cada una de las estaciones. No es la primera ocasión que se aplica una estrategia de este tipo. El pasado 11 de junio, previo a la ceremonia y al partido inaugural entre México y Sudáfrica, el Metro cerró varias estaciones antes, durante y después del encuentro, lo que generó afectaciones para miles de pasajeros que tuvieron que modificar sus rutas habituales. Pues sí, ahí está esta cuestión que obviamente, pues afecta a muchos. Vámonos rapidito al mundo.
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11: Y bueno, el texto del memorando de entendimiento del Islamabad quedó finalizado con la firma de los presidentes. Ahora es momento de poner a prueba la implementación de este acuerdo, declaró el portavoz del Ministerio de Asuntos Exteriores de Irán, Ismail Baghaidah, citado por la agencia INA. Y bueno, el texto del memorando de entendimiento de Islamabad quedó finalizado con la firma de los presidentes. Ahora es momento de poner a prueba la implementación de este acuerdo, declaró el portavoz del Ministerio de Asuntos Exteriores. El funcionario agrega que la firma se realizó de manera electrónica y que una ceremonia de firma realmente no tiene sentido. Trump firmó personalmente este miércoles una copia del acuerdo durante una cena con presidentes franceses, Emmanuel Macron y otros presidentes en el Palacio de Bellas Artes después de la cumbre del G7. Esto lo confirmó la agencia AFP a funcionarios estadounidenses. Pues ahí está. Que viva la paz. Pero bueno, señores, mil gracias. Gracias a todos. Gracias, Paquito. Gracias a usted. Soy José Plaza y me quedo para servirle. Hasta mañana.

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3: Son las 7
1: en punto.
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1: Son las 7
0: con 15
1: minutos.
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1: Son las 7.
0: Con 30 minutos. 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
1: Son las 7.
0: Con 47 minutos. 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
4: Son las 8
2: en punto.
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5: Que la bendición de Dios Padre, Dios Hijo y Dios Espíritu Santo esté con todos ustedes, queridos y apreciados oyentes. Mi nombre es Maximiliano y yo soy el director de la congregación Renacer, Fluir y Vivir. 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Hacemos amarre de amor eterno, le ayudamos a recuperar a tu pareja sin importar el sexo o la edad. Destruimos la brujería, contrarrestamos la maldad, exorcizamos en el nombre de Dios cualquier tipo de maleficio y somos los mejores a nivel mundial en sacar cualquier tipo de entierro, por malo o por bueno que sea. 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estudio espiritual. 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Le vamos a decir, sin temor a equivocarnos, quién le quiere, quién le ama, quién le engaña o quién por odio, envidia o maldad se atrevería hacerle algún tipo de daño. 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Le invitamos para que saque una pluma y una hoja, que más adelante estaremos dando nuestra dirección y nuestras líneas telefónicas, y permítanos invitarle para que aliste y prepare un vasito con agua, un recipiente, una botella, porque al finalizar este poderoso programa siempre hacemos una oración en donde dirigimos el alma a Dios, una oración en donde damos gracias, pedimos perdón y ponemos nuestras súplicas. 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¡Aguas! ¿Está usted cansado o cansada, mi querida amiga, de tomar medicamentos, de hacerse estudios, chequeos, análisis, pero desafortunadamente no aparece nada en sus exámenes y cada día sigue aumentando esa enfermedad, cada día le sigue perturbando su salud, esos dolores, esas molestias, esas irregularidades? 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Comprobamos con hechos.
6: Hace tiempo, hace algunos meses atrás, yo estaba padeciendo mucho de dolores de cabeza muy, muy fuertes, muy intensos, al grado de que perdí mi trabajo porque había días en que el dolor era tan fuerte que yo no podía levantarme de mi cama, me molestaba todo, me sentía, todo me molestaba, muy irritable. Pero era por el mismo malestar que yo tenía del dolor de cabeza. Los doctores primero me decían que era migraña. Me dieron tratamiento, pero pues nada más se me controló unos días, se puede decir. Después me volvió, pero como con más intensidad. Entonces volví a ir por fuera con otro doctor. Me mandaron a hacer estudios, análisis para ver si era anemia o alguna otra cosa que yo trajera. Entonces, pues todo salió bien. Al parecer, pues medicamento no tenía pues nada. Pero esos dolores, pues no, cada vez eran más intensos. Entonces, una vecina me comentó de usted y yo le pedí de favor que me acompañara, que me trajera. Y a raíz de que lo vi a usted, me empezó usted a ver, a curar, a decirme lo que hiciera, porque pues realmente lo mío no era pues un mal de salud, sino de otra cosa. Provocado por envidias de alguna vecina, entre otras gentes, pues. Y yo, desde que usted me lo dijo y que empecé a hacer lo que usted me mandó, yo me he ido viendo mucha mejoría. Ahorita ya tengo un trabajo más o menos estable. Han ido disminuyendo muchísimo, muchísimo esos dolores de cabeza, esos malestares. Y pues yo sí quiero agradecerle, por eso es que vine personalmente a agradecerle su ayuda, su apoyo.
5: Estamos en vivo y en directo y le vamos a dar la oportunidad a las personas que quieren participar al aire. Hola, ¿qué tal? ¿Con quién tengo el gusto?
7: Diana Vázquez.
5: Diana Vázquez, bienvenida al programa. ¿Primera vez que se comunica o ya nos visitó?
7: No, ya los visité, maestro.
5: ¿Dudas, inquietudes o agradecimiento?
7: Agradecimiento, maestro. De verdad que me siento feliz porque gracias a que llamé y acudí con usted, ¿sí?, pude darme cuenta del hechizo que me estaban haciendo. Y justamente dentro de mi casa, que es lo peor, maestro. De verdad que cuando usted me dijo dónde tenía yo que buscarle, porque yo me sentía bien mal. Bueno, sentía que mi casa estaba llena de oscuridad, veía sombras, veía cosas.
5: Yo me acuerdo muy bien que le expliqué y le dije a dónde estaba esa porquería. Usted fue y la agarró. Cuéntele a los oyentes qué fue lo que encontró.
7: En una de las macetas que tengo aquí en la casa de ustedes, maestro, encontré, gracias, unas bolsas negras con animales muertos, gusanos y una hoja que era el testamento que había dejado mis padres, heredándome a mí todo, porque pues como yo soy la más chica, ¿verdad? Pues mis papás querían dejarme amparada y lamentablemente pues habían hecho esa porquería. Lo malo pues fue que entre mi hermano y mi marido, maestro, que es lo peor.
5: Cristo bendito.
7: Mi marido se involucró en eso.
5: Yo le mostré, ¿usted vio con sus propios ojos o solo fue palabras?
7: No, yo lo

0: Señor no se mueve la hoja de un árbol. Usted no me creía, pero quedó sorprendida y ellos quedaron totalmente asustados y impresionados. Hijita de Cristo, yo quiero que le cuente a los oyentes, después de que usted llevó eso a mi consultorio y lo quemamos, hicimos un ritual y oración, ¿cómo se siente hoy en día?
1: No, pero es una cosa impresionante, me siento muy bien, mi casa ya hay más luz, ya no tengo miedo, ya no hay ruido, ya no siento nada, no veo sombras. No, me fui para arriba, maestro, me fui para arriba.
0: Bendito sea el Señor.
1: Propio, corrí a mi hermana, corrí a mi marido y ahorita estoy libre, feliz, porque todo lo que saco de mi negocio es para mis hijos y para mí.
0: ¿Recomienda a Maximiliano?
1: Totalmente recomiendo, porque de verdad es algo magnífico que sin conocerlo a uno nos dice cuál y dónde está el punto.
0: ¿Qué le puede recomendar usted a aquellas personas que no creen en la maldad, pero viven sufriendo en silencio?
1: Pues que acudan con el maestro, de verdad, es una maravilla. Sin miedo, agarren el teléfono y marquen para que tengan una cita y les diga qué tienen que hacer. De verdad que lo recomiendo 100%. Los miedos no nos llevan a ningún lado, sino a derrotarnos y a hundirnos más.
0: Gracias, muchas gracias, que Dios la bendiga, muchas gracias. La verdad, sí, los miedos no lo llevan sino al fracaso, lo dice mi estimada hermana, la misma hijita de Dios que acaba de colgar la llamada. Recuerden muy bien que yo soy Maximiliano y estoy con toda la capacidad, disponibilidad y tengo el don que Dios me ha dado para curarle sus enfermedades y solucionarle cualquier tipo de problema, por difícil que parezca.
2: Hola, me llamo Camilo Torres. Mi papá tenía problemas con la próstata y de hecho él me ayudó mucho. Yo tuve muchos problemas con mi trabajo, de hecho ya estaba en la ruina. Yo no lo conocía, lo escuché en la radio y se me ocurrió hablarle. Y gracias a él y gracias a Dios me han apoyado y me han ayudado a mi trabajo. Mi trabajo se ha levantado mucho, tenía muchas envidias. Por esas envidias mi papá también se puso malo y por eso tuvo esa enfermedad. Pero gracias a él lo he logrado y he sacado adelante a mi familia. He recuperado a mi esposa, he recuperado a mi papá que ya estaba casi muerto. Gracias a él y gracias a su apoyo que me ha dado. Le agradezco al hermano Maximiliano y le recomiendo mucho que lo escuchen en el radio. Él los va a apoyar y los va a ayudar con todo el apoyo de Dios. Gracias.
0: Comprobamos con hechos y todo lo hacemos bajo el poder de Dios. Gracias a nuestro Señor Jesucristo que nos ha dado el don, la sabiduría, el conocimiento y el poder para ayudarle a todas aquellas personas que están sufriendo en silencio. Muchas gracias a todos ustedes, queridos hermanos, por la confianza, por hacer todo al pie de la letra y por tener esa fe maravillosa que tenemos todos en Dios. Que el Señor los siga bendiciendo a todos y cada uno de ustedes. Los invito para que alisten el vasito con agua porque a continuación vamos a hacer la poderosa y milagrosa oración. 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

0: 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Repitan conmigo: Señor, ven Espíritu Santo, gracias por la vida, por la salud, por la energía, por los sagrados alimentos y por la familia y por nuestro trabajo. Bendice este vasito con agua, llénanos de salud, sabiduría, abundancia, felicidad, armonía y mucha prosperidad. Ilumínanos y resguárdanos, protégenos, y que todas estas personas que tienen el vasito con agua queden bendecidas, rezadas, conjuradas y magnetizadas por los siglos de los siglos. Amén. Vamos a beber el primer sorbo en el nombre de Dios Padre, el segundo sorbo en el nombre de Dios Hijo y el tercer sorbo en el nombre del Espíritu Santo. Recuerden muy bien, ánimo y para adelante como el elefante con pasos de gigante. Dios lo bendiga. Hasta la próxima.
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2: Son las 8...
1: con 15 minutos. 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
1: Son las 8.
0: Con 25 minutos. 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
1: Son las 8.
0: Con 28 minutos. 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
1: Son las 8.
0: Con 45 minutos. 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
1: Son las 9.
0: Con un minuto. 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
1: Son las 9.
0: Con 15 minutos. 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
2: Son las 9.
0: Con 29 minutos.
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Son las 9 con 44 minutos. 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
1: Son las 10
0: en punto. 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

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Son las 10. Con 14 minutos. 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
1: Son las 10
0: con 30 minutos. 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
1: Son las 10.
0: Con 45 minutos. 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
1: Son las 11
0: en punto. 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
1: Son las 11.
0: Con 16 minutos. 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
1: Son las 11
0: con 27 minutos. 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
1: Son las 11 con 44 minutos.
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1: Son las 6.
0: Con un minuto. 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
8: Hola, hola, soy Claudia Mejía. Estamos en un nuevo episodio de Ya Oíste. Hoy vamos a hablar sobre alimentación. Ya sé, a veces es como de la rutina, el trabajo, no podemos alimentarnos bien y que llega el fin de semana y nada más queremos estar en casa, no hacer nada, pero creo que es muy importante. Hoy está conmigo un nutriólogo, es Cristian Gómez Montoya. ¿Cómo estás?
9: ¿Qué tal? Mucho gusto. Pues estoy encantado de estar aquí acompañándolos.
8: La alimentación, cuando nos queremos enfocar justo en nuestra alimentación, es que quiero bajar de peso. Creo que es más como esa parte. Quiero bajar de peso, no tanto porque quiero estar saludable. Entonces ahí también hay un entorno de mitos muy grandísimos.
9: Claro, hay que empezar nuevamente con esta idea de disfrutar estos alimentos, de incluir pues una gran variedad, de empezar otra vez a disfrutar estos alimentos, de ya empezar a entender lo más valioso que es justo esta experiencia. ¿En dónde podemos encontrar nutrición? Pues realmente en todos lados, en lo que, por ejemplo, Navidad, Año Nuevo, que el Día de la Candelaria, realmente muchas veces nos juntamos para comer, para consumir alimentos, que si quiero regalar un detalle, doy chocolates, también aquí podemos encontrar nutrición justamente porque entra esta ingesta de alimento y ahí también, esto también es dieta, no nada más es, ay, la dieta milagro, ay, esta dieta que me va a ayudar a bajar de peso, porque como tú bien lo dijiste, muchas veces nos enfocamos en el peso solamente sin enfocarnos en lo que realmente vale la pena, que es la composición corporal, nuestra salud y el porqué de ese alimento que estamos consumiendo.
8: Dijiste dieta, dieta es comerte un chocolate. Dieta, o sea, abarca toda tu alimentación.
9: Sí, sí, dieta va muchísimo más allá. Es lo que consumes, sea lo que consumas día con día, eso es dieta. Okay. Así sea, comas nada más una manzana, eso ya entraría dentro de una dieta diaria.
8: Ok, y entonces, ¿cuál es la diferencia en llevar justo un plan alimenticio acorde a tus necesidades?
9: Ok, pues mira, llevar un plan alimenticio acorde a tus necesidades es justo eso, ir controlado, dependiendo si tienes alguna patología, dependiendo si tienes alguna necesidad, algún objetivo, si quieres también dirigirlo hacia algo más sencillo, hacia algo más, no sé, no a todos nos gusta lo mismo. Entonces aquí también entra esta parte de nosotros como profesionales de salud, irnos dirigiendo y acomodando, adecuando estos planes de alimentación organizados a cada persona. No tanto que las personas hagan lo que yo digo, si no les gusta, porque realmente no lo van a seguir. Van a decir, ah, pues si este producto milagro o así, por más que funcione, no lo voy a consumir. Pero creo que aquí es importante esta parte de aterrizar hacia dónde quieres ir y qué necesitas con tu alimentación.
8: O sea, sí o sí, todos, todas, debemos de acudir con un nutriólogo, con un profesional, para saber qué comer y saber qué comer bien, si se puede.
9: Claro, y se puede comer rico, se puede comer saludable, se puede comer bastante variado dentro de lo que tú necesitas en tu ingesta diaria recomendada, porque muchas veces pensamos que no, que debemos de comer pura lechuga, que debemos de comer puros licuados, puros jugos inclusive, ¿no? Que se tiene esta creencia, pero la realidad es que no va por ahí. Debe de ser como las características de la dieta correcta, debe ser variado, debe ser suficiente, debe ser adecuado para cada persona, inocuo, que esto quiere decir que sea saludable y limpio para las personas, que no nos haga daño, que cumpla con las características de higiene adecuadas también en el manejo de alimentos, y creo que esto también es muy importante de revisar.
8: Y si una persona que es vegana o vegetariana, no, bueno, vegetariana es diferente, ¿no?
9: Ahorita sí,
8: vamos a hablar
9: es
8: sobre
9: diferente.
8: Eso. Pero una persona que es vegana y no tiene un seguimiento constante o adecuado de un profesional como lo es un nutriólogo, ¿qué impacto tiene en su salud?
9: Bueno, es importante mencionar aquí ya un poquito más específico, por ejemplo, nutrimentos como la vitamina B12, la vitamina D, el omega 3, y estos muchas veces no se pueden cubrir con una dieta 100% vegana, debido a que estos se encuentran mayormente en alimentos de origen animal. Sí se puede ya incluirlo en suplementación, pero hay veces que los mismos veganos dicen, no, yo de plano ni suplementación. Ahí hay que encontrar la manera, es todo un reto, la verdad, también encontrar como la manera de decir, a ver, estos alimentos pueden cumplir un poquito más con lo que necesitas. Se puede tener también un tipo de vida saludable diaria siendo vegano, pero sí tomando en cuenta que es importante cuidar esta parte de la vitamina B12, el calcio, el hierro, la vitamina BD, como te decía, el omega 3, porque es esta parte donde ya entran como estos mitos de que no, si haces veganismo ya vas a bajar de peso, vas a verte bien, o vas a ser débil, siempre te van a contar puntos buenos o puntos malos, ¿no? Por eso es importante siempre acercarte con un profesional, porque en redes vas a encontrar opiniones a favor o en contra, en las noticias de qué tendencias, en todos lados siempre te van a decir mucha información, y como me decías, hasta una amiga puede llegar y, oye, no, es que mira, fíjate que bajé 10, 15, 20, 30 kilos, pero no es tanto enfocarnos en el peso, sino enfocarnos en nuestra composición corporal.
8: Pues sí, porque puedes pesar 90 kilos, pero tu masa corporal es menor que el músculo, entonces no es lo mismo.
9: Sí, un ejemplo que me gusta mucho darle a mis pacientes es esta idea de pesas, por decir también otro número, 70 kilogramos, pero bajas un kilogramo de grasa y luego subes un kilogramo de músculo, vas a seguir pesando los mismos 70 kilos, pero tu composición corporal va a ser muy diferente y tu salud también pues puede tener también cierto reflejo, ¿no? Y pues esa parte del veganismo muchas veces se cree erróneamente que es un tipo de dieta, pero no, como te decía, es un estilo de vida que justamente se deben de seguir, bueno, las personas, cada persona sigue una idea diferente acorde a su contexto.
8: ¿Y qué pasa con el vegetariano?
9: Ok, bueno, la diferencia entre el vegano y el vegetariano es que el vegetariano a veces sí puede incluir alimentos de origen animal como el huevo o la leche, ya sean ovo-lacto-vegetarianos incluyen ambos, lacto-vegetarianos incluyen solamente productos de leche o lácteos, y los ovo vegetariano solamente huevo, pero el vegano sí es un poquito más cerrado a querer consumir, pero pues hay varios tipos de veganos, realmente hay inclusive un tipo de vegano que solamente consume frutas, semillas que han caído, ni siquiera dañan la naturaleza, o sea, también entra esta parte del medio ambiente y la parte ecológica, por lo que te decía también de no dañar la naturaleza, de la huella ambiental.
8: Yo creo que este episodio se tiene que llamar ¿Por qué ir con tu nutriólogo? Un nutriólogo. Porque sí, o sea, todo el mundo tenemos esta idea de que ir al nutriólogo es como de, va a tardar un buen en que yo llegue a mi meta, o ya que me dé lo que me tenga que dar. Pero en realidad no es así. Y ahorita tú no lo estás diciendo. Entonces, digo, cambiar ese chip no es tan fácil, pero como tú decías, empezar por algo ya es una ganancia, ¿no?
9: Sí, y es importante para nosotros nutriólogos empezar a ver esta cuestión de si mi paciente tiene tal característica, se le complica tal cosa, esto no le gusta, por ejemplo el aguacate, ¿no? Que claro que es un alimento con gran cantidad de nutrimentos, si no le gusta no es como que ya te lo tienes que comer, porque van, al contrario, nunca va a volver a regresar a la consulta. Y también entra esta parte, ¿no? De respetarlo, de decir, bueno, si no le gusta el aguacate, ¿qué otro alimento le puedo ofrecer a mi paciente para que él diga, me gusta y estoy cumpliendo, ¿no? Siempre es dar estas opciones, porque realmente opciones hay muchas.
8: Cristian, muchísimas gracias por acompañarme aquí a este episodio.
9: No, muchísimas gracias a ti por invitarme, por también escucharme, por apoyar también a las personas en esta cuestión de la información, que empiecen a escuchar también todos estos temas que son bastante importantes.
8: Él fue Cristian Gómez Montoya, yo soy Claudia Mejía, nos vemos en un próximo episodio. Adiós.
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1: Son las 6.
0: Con 16 minutos. 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
5: Son las 6,
4: con 20 minutos.
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2: Son las 6.
0: Con 30 minutos.
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1: Son las 6
2: con 38 minutos.
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Son las 6 con 49 minutos. 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
4: Son las 6
3: con 53 minutos. 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
2: Hermanito Maximiliano, quiero agradecerle su ayuda para con mi hija. Ella estaba sumida en el alcohol y yo en la desesperación porque su familia la estaba dejando. Su ex marido la tenía hundida en el alcohol, pero alguien me trajo con usted y ha recuperado ella a sus hijos. Ya ha dejado de beber. Muchas gracias. Cuando yo le decía al maestro que yo en mi casa escuchaba voces, ruidos, veía sombras, el maestro me dijo que tenía que hacer un estudio. 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Y al maestro Maximiliano le agradezco de todo corazón toda la ayuda que me dio.
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1: Son las 7,
0: con 8 minutos. 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
1: Son las 7.
0: Con 17 minutos. 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
1: Son las 7.
0: Con 26 minutos. 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
1: Son las 7.
0: Con 35 minutos. 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
11: Son las 7
10: con 49 minutos. 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

tal? Así continuamos, son ya las 8 de la mañana con 30 minutos, buen provecho, buen camino, quienes estén ya de traslado a sus destinos, tomen precauciones, la ciudad está fría, se siente bastante húmeda por las lluvias, y bueno, pues nosotros por acá compartiendo muy buena música para acompañarlos en su desayuno, en el desarrollo de su día, en los traslados. Sigue con nosotros, te recuerdo que, bueno, la barra matutina arranca con diversos programas, así es que quédate por acá disfrutando de la programación habitual del 1380. Jesús Arias nos acompaña desde las 6 de la mañana hasta las 12 del mediodía. Yo soy Ela Canet, como siempre, un gusto y un placer acompañarte. Vámonos con más música y más información.

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bienvenida a este espacio. Seguimos contigo compartiendo lo mejor de la música. La ciudad bastante húmeda. Hoy también nos toca un poquito de lluvia, toma precauciones y bueno, pues vamos a disfrutar juntos de pues toda la aventura que implica ya hoy jueves 18 de junio, que por cierto, hoy hay partido. Ya estaremos platicando al respecto. Tú acompáñame, disfruta junto a nosotros de la buena música y vamos a adentrarnos al mundo de Romántica. Jesús Arias a través de los controles desde las 6 hasta las 12. Yo soy Ela Canet, como siempre un gusto y un placer acompañarte. Vámonos con más música. Espera por favor algunos programas de la barra matutina que le estarán dando vida a este espacio y estaremos por supuesto retomando los micrófonos a la brevedad.

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2: Que la bendición de Dios Padre, Dios Hijo y Dios Espíritu Santo esté con todos y cada uno de ustedes, queridos y apreciados hermanos del alma. Hola, ¿qué tal, mi bella familia? Una vez más, estamos al aire a través de esta prestigiosa radio. Mucho gusto, yo soy el vidente Maximiliano, soy espiritista, clarividente, parapsicólogo, mentalista, soy el director de la congregación Renacer, Fluir y Vivir. Somos una prestigiosa hermandad católica, apostólica y visitantes de la Iglesia Romana. Somos misioneros de Dios y tenemos la capacidad física, mental y espiritual para ayudarle a solucionar cualquier tipo de problema, por difícil que parezca. Descubrimos lo paranormal y a cualquier enfermedad, por oculta, maligna, extraña, postiza o sobrenatural que parezca, le damos la cura, le damos la sanación espiritual a través del poder de la fe, de la oración, a través del poder divino que es el poder de Dios. Si usted tiene problemas familiares, no le rinde el dinero, marchan mal sus negocios, juega y pierde, enamora y fracasa, este programa es para que usted llame y participe, porque a través de su nombre y la fecha de su nacimiento, nosotros, sus hermanos, los guías y consejeros, expertos y profesionales en las ciencias ocultas, nos vamos a encargar de hacer un estudio espiritual, vamos a realizar un recorrido ancestral en donde a través del poder mental y del don que Dios nos ha dado, le vamos a hablar con la verdad acerca de su pasado, de su presente y de su futuro. Le vamos a decir sin temor a equivocarnos quién le quiere, quién le ama, quién le engaña o quién por odio, envidia o maldad se atrevería a hacerle algún tipo de daño. 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Ya tenemos llamadas, vamos a darle la oportunidad a todas aquellas personas que quieren participar en vivo y en directo. Hola, ¿qué tal? ¿Con quién tengo el gusto?
3: Teresa Gutiérrez.
2: Teresa Gutiérrez, bienvenida al programa, primera vez que se comunica, ¿verdad?
3: Sí, efectivamente, es la primera vez.
2: Gracias por participar. ¿Cuál es la fecha de tu nacimiento?
3: 19 de abril de 1981.
2: Signo Aries. El planeta que le rige los astros es Venus. El metal que canaliza las buenas ondas es el cobre. El color de su suerte es el verde, el de la esperanza. El día de su suerte es el martes. Y el arcángel protector es el arcángel Anael. Mi querida hermana Teresa, logro ver que usted me está llamando en este preciso momento porque ha tenido muchos problemas con su pareja, Él ha cambiado de la noche a la mañana y usted ha tenido unos dolores en el vientre, no ha podido dormir, veo que se siente cansada, agotada. A veces duerme más de lo normal, pero no descansa lo suficiente. ¿Es así o le estoy mintiendo?
3: No, efectivamente. De hecho, en las noches me dan punzadas muy fuertes en el estómago. Tengo que tomar medicamento, pero pues aún así no se me para. Y sí, efectivamente, tengo muchos problemas con mi pareja. Estoy desesperada, no sé qué está pasando.
2: Ya lleva más de 5 años, mi amor, usted intentando en quedar embarazada y tampoco ha podido, ¿verdad?
3: Efectivamente, hemos ido con médicos, con todos, se lo juro que le pido mucho a la Virgen para tener un hijo. Tengo miedo que mi esposo se vaya por no poderle dar un hijo. No sé qué hacer, estoy desesperada, por eso recurro con usted para marcarle, porque ya no sé qué hacer.
2: Yo la entiendo, mi amor, usted está muy desesperada, se siente agüitada, triste, y desafortunadamente ha visitado muchos lugares, pero no ha encontrado la solución, ha perdido mucho dinero. Lo que usted está pasando, sufriendo, cargando y padeciendo, no es normal, es debido a un daño, a una maldad que le hicieron a usted hace años atrás, y eso fue desde la prepa que le hicieron este trabajo. La persona que se lo hizo fue una vecina de su mamá, que usted tuvieron inclusive un problema, y eso fue hace más de unos 15 años.
3: Efectivamente, de hecho esa señora siempre nos tuvo muchísima envidia, llegaba hasta incluso a arrojarnos cosas afuera de nuestra casa. A mí siempre me dio mucho miedo, a mí nunca me dio confianza. De hecho, siempre que salía de la escuela siempre me veía mal, y yo siempre le dije a mi mamá que esa señora a mí no me daba confianza.
2: Y su mamá a veces no le creía. Pero mi amor, es ella quien está haciendo el trabajo, quien le ha tirado porquerías, y todas esas porquerías que le tiraban cuando ustedes salían, a veces que recogían, agarraban con la mano, ahí a través de todas esas porquerías se fueron contagiando. Dese cuenta que su hermana también está muy mal, ella está perdiendo la vista, ¿verdad?
3: Efectivamente.
2: Mi amor, no llore, es importante que se acerque lo más rápido posible. Tráigame una botella con agua bendita, me va a traer un vaso de vidrio transparente y me va a traer un ramo de rosas rojas. Se la vamos a ofrecer a la Virgen, vamos a hacer un trabajo, vamos a sacar todo lo negativo y usted va a ver cómo su vida va a cambiar y me lo va a agradecer a través de un testimonio, ¿de acuerdo?
3: Claro que sí, de verdad, le agradezco muchísimo, y yo voy a conseguir todas las cosas, te lo juro, porque ya quiero que mi familia esté bien.
2: Véngase, que aquí con mucho gusto yo la voy a esperar, le voy a ayudar y vamos a retirar todo lo malo, y se va a acordar de mí que usted va a quedar embarazada en menos de 15 días, ¿de acuerdo? Y su esposo va a cambiar. Tenemos que sacar ese daño lo más rápido posible y usted lo va a expulsar, sea vomitado, sea defecado o sea orinado, ¿de acuerdo?
3: De acuerdo.
2: Dios la bendiga, mi amor, no llore más. Ahorita le regreso la llamada porque le voy a decir 3 cositas más. Y es de esta manera como comprobamos, demostramos, ayudamos, guiamos y solucionamos todo tipo de problema. Comprobamos con hechos, porque las palabras se las lleva el viento.
4: Mi nombre es Brenda Martínez, soy de Zihuatanejo. Hace 3 años solía tener una relación en la cual había agresiones tanto físicas como emocionales. Así pasaron 5 años hasta que una amiga me comentó sobre los maestros y la medalla milagrosa de Guadalupe. Decidí emprender el viaje para obtener la medalla. Al llegar con ellos, me demostraron la forma de salir de esta dependencia. Me mostraron la forma de ser feliz y vivir libre de agresiones. Me enseñaron a amarme. Agradezco sus oraciones y al guiarme por el camino de la felicidad. Gracias Dios y gracias a la Virgen por sus bendiciones. Esta medalla realmente me cambió la vida.
5: Mi nombre es Adrián Morales. Estaba en un trabajo, pues en el cual siempre me iba bien. Empecé a ascender de puesto. Yo muy buena relación con mi jefe, lo cual a mis demás compañeros pues no les agradó. Así que empezaron a inventar cosas de que yo hacía las cosas mal, que mi trato hacia los clientes era malo, y pues esto me llevó a bajar en ventas, dejé de tener esa buena relación con mi jefe. Incluso tenía planes de despedirme, pues bueno, yo estaba a punto de perder mi trabajo, hasta que tuve la suerte de conocer al hermanito Maximiliano, el cual me dijo que los compañeros de mi trabajo me habían mandado a hacer trabajos de santería. El hermano Maximiliano me ayudó demasiado. Y pues yo estoy eternamente agradecido con él, ya que después de eso tuve muchas mejoras en mi vida. Bendiciones para él y para todos.
2: Comprobamos con hechos y todo lo hacemos bajo el poder de Dios. Gracias a nuestro Señor Jesucristo, que nos ha dado el don, la sabiduría, el conocimiento y el poder para ayudarle a todas aquellas personas que están sufriendo en silencio. Muchas gracias a todos ustedes, queridos hermanos, por la confianza, por hacer todo al pie de la letra y por tener esa fe maravillosa que tenemos todos en Dios. Que el Señor los siga bendiciendo a todos y cada uno de ustedes. Los invito para que alisten el vasito con agua, porque a continuación vamos a hacer la poderosa y milagrosa oración. 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Repitan conmigo, queridos hermanos: Señor Padre misericordioso y omnipotente, te damos gracias por la vida, por la salud, por la familia, por el trabajo y por los sagrados y benditos alimentos. Bendice esta agua, purifícala, restáurala, magnetízala y ayúdanos a encontrar la felicidad y el éxito, y derrama salud, sabiduría y bendiciones en todos nuestros hogares. Vamos a beber el primer sorbo en el nombre de Dios Padre. Vamos a beber el segundo sorbo en el nombre de Dios Hijo. Y vamos a beber el tercer sorbo en el nombre del Espíritu Santo. Amén, amén, amén. Ánimo y para adelante como el elefante con pasos de gigante. Hasta la próxima.
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8: Hola, ¿qué tal? Muy buen día. Bienvenidos a este su programa de La Salud es Vida. Les habla el doctor Esteban García. Sean bienvenidos a este programa que es para ustedes. Programa que realizamos de lunes a viernes en punto de las 9 de la mañana, y es un programa que habla sobre medicina preventiva. Hacemos o platicamos acerca de alguna enfermedad que pues podamos detectar a tiempo, que podamos tratar con oportunidad para hacer precisamente prevención en nuestra salud. Hablamos tanto de enfermedades, cualquier enfermedad, incluso usted puede mandarnos su tema. Si quiere que platiquemos de alguna enfermedad en específico, con mucho gusto lo hacemos. Así es que puede hacerlo, puede pedirnos algún tema en especial y con mucho gusto lo haremos, lo trataremos, prepararemos ese tema. O también en cuanto a nuestra salud bucal, está la doctora Brenda Castro, que también nos platica pues acerca de patologías, enfermedades en nuestra boca, cómo de atenderlas, cómo detectarlas de manera oportuna. Hoy está precisamente la doctora Brenda Castro con nosotros en este su programa de La Salud es Vida, así es que márquenos si tiene alguna pregunta, alguna duda sobre su salud bucal o cualquier otra enfermedad aguda o crónica. Márquenos al teléfono aquí en cabina, en Romántica 1380, o déjenos su mensaje, con mucho gusto le daremos lectura. 55-55-66-1380 es el teléfono aquí en cabina. 55-55-66-1380, el teléfono aquí en cabina en Romántica 1380. Y vamos a saludar a la doctora Brenda Castro, que está en este su programa de La Salud en Vida. Gracias, doctora Brenda Castro, muy bonito día.
9: Muy bonito día, doctor Esteban García, bonito día a la gente que nos está escuchando. Pues claro, vamos el día de hoy a hablar sobre un tema relacionado a nuestra boca, a nuestros dientes, y en este caso vamos a hablar sobre la ortodoncia. ¿Qué es esos casos cuando nos dicen que a nuestro hijo, nuestro pequeño o nosotros necesitamos un tratamiento de ortodoncia? ¿A qué nos referimos nosotros los dentistas o los especialistas en esta área? Pues es cuando los referimos al ortodoncista o nosotros podamos ser ortodoncistas, pues es una rama de la odontología, una especialidad, es decir, estudiar 2 años más aparte de nuestra licenciatura de ser odontólogos generales, nos especializamos en ortodoncia. ¿Pero qué se nos referimos con la ortodoncia? La ortodoncia es la especialidad que nos va a ayudar a alinear esos dientes, alinear, corregir la posición de los dientes con aparatología, ya sea fija o removible, ya porque ya lo podemos hacer removible en nuestros dientes, corregir esa posición. En estos casos, ¿para quién va dirigido esta parte de la ortodoncia? Cuando tenemos mucho apiñamiento, es decir, cuando los dientes están muy juntos, están totalmente girados en algunos casos, hay dientes que no nos han erupcionado porque tenemos tan juntos esos dientes, o bien hay dientes por un delante, unos por delante, otros por detrás, es decir, tenemos mucho apiñamiento. A eso nos referimos cuando decimos apiñamiento, y hay que corregir esa posición. También, en dado caso, para cerrar espacios, no nada más es para enderezarlos, a veces es para cerrar esos espacios, evitar el uso de estar usando una prótesis, utilizamos la ortodoncia para cerrar esos espacios, para corregir la oclusión. Cuando tenemos maloclusiones, que podemos decir que es clase maloclusión clase 1, clase 2 a clase 3, ¿a qué nos referimos a estas maloclusiones? Es la relación que totalmente tiene nuestro maxilar, es decir, el huesito de arriba de nuestros dientes, al respecto a nuestra mandíbula. Hay posiciones de maloclusiones que a veces el huesito del maxilar está muy muy pequeño o muy amplio para la mandíbula, o viceversa, y tenemos que estar corrigiendo esa posición. Y también vamos a hablar sobre el tema de a quién va, hacia qué edades, a qué pacientes nos podemos dirigir cuando estamos usando ortodoncia. Hoy por hoy ya no es necesario, porque hay muchos colegas que hace tiempo decían que hay que esperarse a que tengan que tener todos los dientes permanentes o que salgan todos los dientes permanentes para colocar ortodoncia. Perdón. En estos casos ya no es necesario esperarnos a que erupcionen todos los dientes permanentes, es decir, a que el niño, la niña, el adolescente ya tenga todos los dientes permanentes presentes en boca, no es necesario. Mucho antes podemos empezar a tratar estas maloclusiones o estos problemas de apiñamiento, incluso en edades tempranas, en edades de niñez, de a partir de los 3 años. En estos casos, obviamente, no colocamos aparatología como ortodoncia, pero sí aparatitos que son ortopédicos, que son aparatitos que nos van a ayudar a corregir todas estas maloclusiones o problemas que ya se están generando, ya se están visualizando en edades tan tempranas, que son desde los 3 años, y que podemos ir totalmente corrigiendo y llegar al punto de evitar a que sea en la adultez o en la adolescencia, en la edad adulta joven, que tengamos que llegar a un caso quirúrgico, a un caso que tengamos que retirar dientes permanentes para corregir esa maloclusión. Y no nada más es el respecto a la maloclusión o respecto al resultado que vamos a ver dentalmente, sino que también vamos a ver un cambio totalmente de estética de facialmente, es decir, vamos a beneficiar el perfil del paciente, vamos a corregir todas estas situaciones estéticas de su cara del paciente, simplemente detectando el problema o tratando el problema desde edades muy tempranas. Y respecto a que tenemos que tener un límite de edad para colocar aparatología como ortodoncia, realmente no hay un límite de edad. A veces es más nuestra idea que decimos, ¿cómo me voy a ver? Ya soy un adulto. ¿Cómo me voy a ver con los brackets? Pues realmente hoy por hoy ya podemos cambiar toda la parte de cómo es la ortodoncia por la parte de alineadores, es decir, corregimos la posición de los dientes, tratamos ortodónticamente nuestra boca, pero ya no tenemos esa aparatología fija, es decir, los brackets, los frenos que a veces le mencionan, ya no los tenemos cementados o totalmente siempre colocados en nuestros dientes, sino que tenemos esta parte de alineadores de totalmente invisibles, que no se nos nota que tenemos un tratamiento de ortodoncia a nivel de nuestros dientes, porque son plaquitas totalmente transparentes las que tenemos que estarnos colocando, y esto lo podemos decir que pues es una aparatología totalmente removible, una aparatología que nos va a permitir estarnos quitando y poniendo, pero que sí la tenemos que estar usando mínimo unas 21 horas al día, es decir, solamente este tipo de aparatología de Invisalign, de alineadores invisibles, lo tenemos que retirar solamente para comer y para lavar nuestra boca, nuestros dientes. De ahí en fuera podemos hablar, tomar líquidos, bostezar incluso con ellos, podemos hacer todas nuestras actividades con ellos, hacer ejercicio, dormir con ellos, para que todo el tiempo esté haciendo efecto el movimiento que nosotros estamos representando o queremos que se realice con el alineador o con el guarda que estamos colocando en ese momento. Es totalmente, hoy por hoy, un tratamiento muy bueno que podemos llevar o que tenemos muy buenos resultados, porque son aparatos totalmente que los estamos llevando de la mano del paciente, que podemos ver, el paciente va a ver totalmente el gran cambio, y el beneficio aquí es que no tenemos ninguna aparatología fija cementada en nuestros dientes, no se nota para nada, y muchos nos refieren que es mucho más cómodo, ¿no? Obviamente sí es más cómodo a estar trayendo que el bracket que ya me lastimó, ya se me enterró, que ya se me recorrió el alambre, el arco, que ya se me cayó un bracket, ya se me volvió a caer. Obviamente es mucho más cómodo por este sentido. En ambos casos, tanto una ortodoncia convencional o que tenemos que estar llevando la aparatología en nuestra boca, los brackets, llegamos al mismo resultado en este tipo de casos a un caso de Invisalign, un caso de alineadores, llegamos exactamente a lo mismo, a tener una buena oclusión, una buena estructura dental, armonía dental, y que también va a haber un cambio totalmente facial, un beneficio en donde vamos a estar corrigiendo la posición de esos dientes. Los invitamos que se acerquen al consultorio para poder platicar, resolverles todas las dudas que puedan tener respecto a este tipo de tratamientos, ayudarlos a estar viendo la parte de su corrección dental, y que podamos tener una buena formación en la parte de la ortodoncia.
8: Gracias, gracias, doctora Brenda Castro. Muchas gracias. Estamos en este su programa de La Salud es Vida, y bueno, como siempre, un tema interesante, importante, el recuperar la oclusión en la funcionalidad de nuestros dientes, pues acérquese con la doctora Brenda Castro. 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Seguimos en este subprograma de La Salud es Vida. Quedaron algunos mensajes pendientes del día de ayer. Le vamos a dar lectura a un mensaje que dice: buenos días, doctor Esteban. Siento mi vista muy cansada y hay veces que me duele el ojo, hasta el oído izquierdo. Soy Felipe. Este es un mensaje del día de ayer, señor Felipe. Bueno, habría que valorar exactamente a qué se refiere con esto de la vista cansada. Hay situaciones en donde pareciera que los ojos se nos cierran y le llamamos pues vista cansada. Presbicia es como comúnmente conocemos a la vista cansada y es como lo contrario a la miopía. Es un problema de refracción. Miopía es como si el ojito se hiciera chato y presbicia es como si se alargara el ojo. Y es cuando no podemos leer de cerca. Tenemos que alejarnos un poquito los objetos como para poder ver. Eso es vista cansada. O eso es como comúnmente lo conocemos. Habría que acercarnos con el oftalmólogo para revisar ese ojo, para revisar si se trata de una presbicia. Y también habría que valorar esto del oído, el dolor, si se trata de un proceso inflamatorio. Hay que tomar por lo pronto belladona, C&C, que le va a ayudar a desinflamar toda esta zona, sobre todo a nivel del oído y de la garganta. Belladona, C&C, 10 chochitos o globulitos 4 veces al día. 10 chochitos o globulitos 4 veces al día, por lo menos unos 3-4 días, y yo creo que va a estar con esto bien. Si continúa con alguna molestia, acérquese por favor a la consulta. Vamos a ir a un corte, regresamos a este su programa de La Salud es Vida, por la calidad de la salud.

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5: Ya estamos de regreso en este su programa de La Salud es Vida. Nos siguen llegando algunos mensajes de texto. 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Por acá nos llega un mensaje, el señor Raúl nos pide cuándo va a platicar acerca de la próstata. Con mucho gusto, señor Raúl, es un tema que nos han solicitado, con mucho gusto lo vamos a preparar. En estos días preparamos el tema de esta hipertrofia prostática, hablamos de la próstata. Un tema también muy, muy importante y que siempre pues tenemos que descartar algunas otras situaciones, como es el cáncer de próstata, por ejemplo. Algo que hoy en día, incluso cuando se detecta a tiempo, hay tratamiento. Por supuesto que hay tratamiento cuando se detecta una situación con la próstata, ya sea un cáncer o una hipertrofia, hay tratamiento, se puede corregir esa situación. Créame, hoy en día sí lo hay. Así es que vamos a preparar el tema porque es un tema bastante importante y bastante interesante. Nos está llegando otro mensaje de texto, nos dice, buenos días, soy la señora

0: Irma. Irma dice, tengo mucho dolor en la frente. No me he pegado, no me golpeé. Tengo 58 años, nos dice, pero sí noto que siento como pesada mi cabeza. Dice la señora Irma. Señora Irma, muy bonito día. A veces cuando sucede esto, pues precisamente se trata de inflamación a nivel del seno paranasal frontal. Es donde está el seno paranasal frontal y es donde precisamente ocurre esta situación a nivel de la frente. Habría que valorarla, pero cuando sucede esto es una sinusitis generalmente crónica. Habría que preguntarle si está presentando también una secreción retronasal. Cuando hay secreción retronasal, también por supuesto nos habla de una sinusitis crónica. Así es que acérquese por favor a los consultorios. Le podría recomendar por lo pronto un medicamento que se llama Eufrasia. Eufrasia a una potencia 6C, compre la señora Irma. En cualquier farmacia homeopática se lo van a preparar. Eufrasia 6C y vamos a tomar 10 chochitos o globulitos 4 veces al día. 10 chochitos o globulitos 4 veces al día de este medicamento que se llama Eufrasia. Tómelo 2 semanas. Si con esto se le quita ese problema, créame, va a ser más que suficiente. Y si no, bueno, pues acérquese a la consulta, por favor. Buenos días, doctor Esteban. Tengo una duda. A mí me operaron de la rodilla. ¿Cuánto tiempo dura la prótesis? Me dicen que hay que cambiarla a 10 años. Con el frío me duele. Soy Gloria Hernández, de 54 años. Híjole. 54 años y ya le pusieron una prótesis. Efectivamente, una prótesis dura de 10, máximo 15 años si la cuidamos mucho, esa prótesis. ¿Qué va a suceder? Imagínese, en 10 o 15 años la vuelven a operar y después otra vez 10, 15 años la vuelven a operar. Imagínense cuántas cirugías va a tener que llevarse en la rodilla. Generalmente no se recomienda operar a una paciente o a una persona joven. ¿Por qué? Porque precisamente tiene que estarse cambiando esa prótesis, ajustando, volviendo a cementar. Es decir, tiene que estar en el quirófano cada 10, 15 años y eso si cuidamos mucho esa prótesis. Entonces, no se recomienda que les pongan una prótesis a una edad tan temprana. Generalmente, una prótesis se pone en pacientes de 70, 80 años o más, donde probablemente solo se tenga que realizar otra cirugía para ajustar esa prótesis, pero esa es como la indicación. En este caso, bueno, pues ya lo hicieron desafortunadamente, o no sé si le explicó el médico quien la operó, pero esta prótesis pues no nos va a durar más que 10 o 15 años. Hay tratamiento biológico para el cartílago, para los tejidos, para las bursas, los tendones, los músculos y sobre todo huesos y cartílagos. Hay medicamento biológico en este caso y seguramente si se trataba de un problema de cartílago con la edad joven, seguramente le pudimos haber hecho un tratamiento biológico y evitarnos la prótesis, evitarnos la cirugía, el tratamiento quirúrgico. Así es, con el frío va a doler, siempre se va a acordar de su rodilla cuando haga frío, cuando baje la temperatura, porque a final de cuentas es un metal y esto obviamente va a interferir con su temperatura. Recordemos que los brazos, las piernas, codos, rodillas, muñecas, manos, pies, no generan calor. El calor se genera en el centro de nuestro cuerpo y se distribuye por las arterias, por la circulación de la sangre. Y esto entonces hace que se calienten nuestras manos, nuestros pies, y entonces pues sentimos ese calor. Pero si tenemos un metal, entonces no se va a calentar lo suficiente o va a bajar la temperatura y obviamente usted va a tener dolor, va a tener esa molestia. No hay como tal un tratamiento para ello. Hay medicamentos biológicos que nos pueden ayudar a reparar un poquito mejor los tejidos, pero no hay como un medicamento, un tratamiento para evitar ese dolor por el frío, porque a final de cuentas es un metal, a final de cuentas es un cuerpo extraño en su cuerpo, en su organismo, y esto, bueno, pues siempre va a estar ahí presente. Nos llegan otros mensajes de texto. Doctora Brenda Castro, me gustaría atenderme con usted, pero tengo que atenderme no solamente los dientes, la alineación, sino que también unas resinas. ¿Me puedo acercar con usted, doctora Brenda Castro?
1: Claro que sí. Siempre cuando vamos a hacer un tratamiento de ortodoncia, tenemos que estar totalmente, los llamamos limpios en boca, es decir, no tenemos que tener ninguna lesión cariosa, ningún problema periodontal, es decir, no tenemos que tener acúmulo de tarros, inflamación de encías, problemas de gingivitis, periodontitis, etcétera. ¿Por qué? Porque a veces se agudizan mucho más ese tipo de problemas y es mucho más complicado tratarlos. Estas situaciones cuando ya tenemos alguna aparatología a nivel de nuestra boca. Entonces, la invito a que se acerque al consultorio. No sé qué consultorio le quede más cerca, pero estamos en Ecatepec, en el Estado de México, o bien en la Colonia Roma. Con todo gusto, en cualquiera de los dos consultorios la podemos atender.
0: Sigue, seguimos con los mensajes. Hay otro mensaje. Estoy escuchando el programa. Mi papá nunca se ha hecho un estudio de próstata, su edad 69 años, pero está bien o no se queja de nada. Mi nombre es Margarita de Tlalpan. Estoy al pendiente de sus comentarios. Él ya tiene descuento con ustedes. Claro que sí, 10% de descuento con su credencial del INAPAM. ¿Y cómo le puede ayudar la medicina biológica para seguir estable, es diabético? Con mucho gusto le podemos ayudar. Hay muchísima medicina biológica para hacer prevención, para desintoxicar, para mantener nuestras células funcionando correctamente. Créame, se nota el cambio, la diferencia cuando usamos medicina biológica. No importa si no estamos enfermos o si no tenemos o no nos duele nada. Al usar medicina biológica siempre estamos desintoxicando y mejorando esa función a nivel incluso celular. ¿Hay que hacer estudios de próstata? Sí, por supuesto. Para la edad, un antígeno específico de próstata, por lo menos un antígeno específico de próstata y estudios generales, créame que nos va a dar mucha información. Si hay síntomas o molestias, bueno, pues ahí a lo mejor sí requerimos de un ultrasonido, pero por lo pronto el antígeno específico de próstata y estudios generales son suficientes como que para valorarle, para platicar con él si lo vemos en una consulta. Con esos estudios, pues créame que con esto vamos a tener mucho avance. Nos vamos, doctora Brenda Castro.
1: Nos vamos, doctor Esteban García. Que tengan todos muy bonito día.
0: Gracias a Jesús Arias en la parte técnica. Gracias a usted que nos envía, nos escribe sus mensajes. Con mucho gusto estamos para atenderle en este su programa de La Salud es Vida. Nos escuchamos el día de mañana en punto de las 9 de la mañana. Que tenga muy bonito día toda la gente que ya nos escuchó.

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tal? Así continuamos. Son ya las 9:40 a.m. Retomamos la programación habitual musical del 1380. Esta mañana húmeda aquí en la ciudad, fresquecita sin duda. Gracias al auditorio que ha estado comunicándose, gracias a quienes han estado ya enlazados con nosotros a través de los medios, a través de redes sociales, a través de la línea telefónica. Hay mucho que platicar el día de hoy, mucho que platicar. Y es que hoy es día de la gastronomía sostenible. Qué importante es este tema y qué maravilloso es realmente poder valorar esta información y sobre todo valorar día a día el objetivo de este día. Cada 18 de junio se celebra el Día Mundial de la Gastronomía Sostenible, que está promulgado por la ONU desde el año 2016. Y esta propuesta viene de la Sociedad Peruana de Gastronomía. El objetivo de este día de la gastronomía sostenible es realmente crear conciencia para adquirir nuevos hábitos alimenticios que puedan contribuir no solo al bienestar de la población mundial, sino también a la protección y preservación de los recursos que provienen de la Tierra para vivir en un planeta sostenible. ¿Quién no quiere un planeta sano? ¿Quién no desea una tierra fértil, un aire puro, alimentos que realmente nos nutran? Hay por ahí un estudio que demuestra que la manzana de hoy es muy diferente a la manzana que consumían nuestros bisabuelos. Hoy, con tantos químicos, con tantas formas de acelerar el crecimiento de la fruta y la verdura, pues van perdiendo nutrientes, porque parecería ser que es mejor la cantidad que la calidad. Es un tema muy interesante que vamos a continuar platicando al respecto. Saludos a Fernando Carrillo, muy buenos días, esta mañana deliciosa, avanzamos con más música y bueno, pues dejamos ese tema sobre la mesa. Jueves ya 18 de junio, seguimos contigo.

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2: Frente a los líderes del Grupo de los Siete, en el corazón de Europa, en el Palacio de Versalles, y frente al líder europeo Emmanuel Macron, Donald Trump, presidente de los Estados Unidos, firmó el memorándum de entendimiento para una paz y una tregua entre Estados Unidos e Irán. El momento ha recorrido el mundo entero y ha provocado la confianza necesaria para el incremento en los valores de los mercados en todo el mundo. La realeza británica está nuevamente en el centro de la controversia y los comentarios de la prensa especializada y general en el Reino Unido y en el resto de Europa. Sucede que se descubrió una conspiración para extraer y vender el historial médico de la princesa Kate, la esposa del príncipe heredero Guillermo a la corona británica. Hasta el momento se sospecha de varios médicos que estarían involucrados en el intento de vender toda la historia del cáncer que tuvo Kate Middleton. Por más que insiste el gobierno federal en que todo va muy bien y que hay muchas personas con trabajo, la realidad es que la cartera vencida, es decir, las tarjetas de crédito que se dejan de pagar en la banca regular, han incrementado de manera exponencial en este año 2026. Según datos de la Asociación de Bancos de México, la cartera vencida ha incrementado un 7% entre enero y abril de este año 2026, algo que no se veía desde antes de 2018.
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4: Hola, ¿qué tal? 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
5: Soy dueño de dos negocios de barbacoa. 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

Pues la recta final de la semana, hoy jueves ya 18 de junio, seguimos con más y hablábamos sobre pues la gastronomía sostenible, un tema fundamental. Hoy es día de la gastronomía sostenible, pero ¿qué podemos hacer realmente? Uno de los puntos más importantes es algo que trabajamos.

Compra productos locales, siempre será mejor que importados, además que son más económicos. Adquiere productos a granel y evita los envasados. Esto en medida de lo posible, cuida tus frascos, cuida tus recipientes, esteriliza, dale segunda vida a frascos de vidrio. Utiliza más vegetales en la preparación de tus comidas y disminuye el consumo de carne. No desperdicies los alimentos, planifica tus compras. Yo sé que esto puede ser un proceso si eres nueva en la cocina, pero planifícalo bien. Y de verdad, a mí me molesta mucho que en casa se desperdicien alimentos. Siempre veo la manera de consumirlos y evitar el desperdicio, porque aunque sea poco, la verdad es que en una circunstancia pues compleja, lo poco es mucho. Así es que ponte en el lugar de otras personas y aprovecha los alimentos. No malgastes el agua, contribuye con el reciclaje evitando adquirir productos con envases de plástico. Día de la gastronomía sostenible, hoy en México se pone sobre la mesa y bueno, pues estos consejos son consejos de vida, no solo consejos para hoy, son consejos para tu día a día. ¿Tú qué opinas, Jesús? ¿Cuidas tus frascos? A ver, vamos a platicar fuera del aire al respecto. Hay que reutilizarlos, hay que esterilizarlos y sobre todo pues estos frascos de vida que luego son incluso muy muy hermosos, que te pueden servir para darle una mejor vista a la cocina. Vámonos con más, seguimos contigo. No le cambies, estás en el 1380 de tu AM.

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caminante, son tus huellas el camino y nada más. 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

10:55, seguimos con más a través del 1380, línea telefónica activa, 5566-1380, 5546-1866. Seguimos disfrutando, por supuesto, la programación habitual. Por acá, saludos a la gente bella a través del grupo de WhatsApp, que están activos. Muchas melodías nos están solicitando esta mañana. Ya estamos con todas estas canciones listísimas en programación. Sigue disfrutando de lo mejor de la música. Y por acá nos dicen, antes de cerrar, de ser posible, podemos escuchar El Progreso con Roberto Carlos, por favor. Ya en Duelo de Divas nos dejan por acá otra taradita musical, que ya estamos en la búsqueda. Continuamos con más, no le cambies. Esto es Despertar 1380. Cerramos y nos embarcamos al escenario de Duelo de Divas.

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Las grandes divas de este escenario, durante una hora estará circulando grandes voces, grandes talentos, mujeres de distintas épocas, nacionalidades, distintas historias de vida que han inspirado para que nos canten hoy las canciones clásicas de la balada en español. ¿Qué quieres escuchar? Márcanos, seguimos en vivo compartiendo contigo lo mejor de la música. Seguimos en la charla, hay mucho que platicar. ¿Te gustan los picnic? La verdad es que a mí me encantan. Si hay algo que me gusta además de la bicicleta, es poder cerrar un buen día de bicicleta en un picnic. Por supuesto, en la naturaleza, una comida, pues tal vez sencilla, pero deliciosa y pues buena compañía. Puedes llevarte tu libro, llevarte pinturitas, acuarela. Quiero platicarte sobre el Día Internacional del Picnic, los beneficios que tiene e invitarte y motivarte, por supuesto, a que generes un plan. Tenemos en esta ciudad grandes pulmones que son escenarios vivos que nos permitirán disfrutar de un día de picnic en familia, incluso en soledad o en pareja. Seguimos con la plática, no le cambies. Muy buenos días.

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10: Christina Koch, astronauta estadounidense, la que se acercó a la Luna por primera vez en la historia hace unos cuantos meses, ha sido seleccionada para obtener el galardón Princesa de Asturias de la Concordia 2026 por sus contribuciones a la ciencia y sobre todo por ser la primera mujer que se acerca a nuestro satélite natural. Todo está listo para el partido de fútbol del Mundial 2026 en Guadalajara, Jalisco, en donde se enfrentan las selecciones de México contra la de Corea del Sur. En las últimas horas se conoció que los seleccionados coreanos fueron espiados por alguien aún desconocido, ya que fue identificado un dron que observaba con detenimiento todo el entrenamiento que se realizaba a puerta cerrada por parte de los coreanos. La Guardia Nacional ubicó el dron y fue derribado. Hasta el momento se desconoce las características y a quién le era enviada la información obtenida por el dron. Clara Brugada, jefa de gobierno de la Ciudad de México, habría invertido 2.400 millones de pesos en la actualización y modernización del tren ligero. Sin embargo, a decir de los usuarios, lejos de estar mejor este transporte que corre desde Tasqueña hasta Xochimilco, las fallas del sistema son constantes. En imágenes que invaden las redes sociales, se observa a los usuarios tener que bajar de los trenes, caminar por las vías, debido a que constantemente el tren ligero falla mucho más que antes de su supuesta modernización.
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11 de la mañana con 35 minutos, saluditos por acá, muchas gracias, saludos ya al auditorio que nos escucha en diferentes zonas de la ciudad, la República Mexicana y el mundo. Sigrid Griego, ¿cómo estás? Un abrazo para ti hasta Monterrey. Gracias, hasta Michoacán, también en Puebla, a toda la gente hermosa que nos va saludando y comparte con nosotros la programación musical habitual. Hablábamos sobre el picnic y lo maravilloso que es. Imagina un día soleadito, sentado sobre un mantel en el césped, en el pastito, con familiares o amigos, disfrutando de una cesta con deliciosos alimentos. Y por qué no, una buena botella, a lo mejor hasta de vino, o un cafecito ya preparado calientito. Pues bienvenido a la celebración internacional del picnic. Este día se pone sobre la mesa porque cada 18 de junio se festeja este día especial dedicado a la comida campestre, al Día Internacional del Picnic, una fecha proveniente de Estados Unidos y que cada vez más se está universalizando. Se está viralizando también a través de las plataformas digitales. Y no se requiere vestir pues formalmente o de etiqueta o solo con ropa muy cómoda para sentarse a comer y disfrutar del contacto con la naturaleza. La verdad es que es de los placeres más deliciosos poder estar tirado en el pasto, relajado, y además no existe un menú especial para hacer un picnic. Solo podemos decir, como referencia, que debe incluir platillos, bocadillos sencillos que no requieran una tarea laboriosa, ninguna preparación complicada, que sean fáciles de transportar, sándwich, frutas, galletas, quesos, vegetales, frutos secos, pues así es el menú. Regálate un fin de semana donde al menos, ya sea el sábado, el dominguito o el viernes o un día de asueto, que vayas planeando un buen picnic con tu familia. Si tienes mascotas, bueno, la experiencia es todavía más vasta. Es la verdad una de las experiencias más bonitas y yo cada vez que tengo la oportunidad aprovecho y me tiro en el pasto a disfrutar de una tarde o de una mañana. No me cansaré de recomendarlo y no sabía de hecho que existía un Día Mundial del Picnic. Así es que por favor, regálate un día especial. Hoy, 18 de junio, es Día Mundial del Picnic. Vámonos con más, Jesús. ¿A ti te gusta el picnic? Cuéntanos, por favor. Platíquenos si tienen alguna experiencia. Están ya todos los puntos de contacto activos para poder retroalimentar este tema. Cuando es

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Y bueno, así cerramos ya esta hora, pero con una muy buena noticia, porque a partir de la 1 de la tarde arranca la unidad móvil y andará por aquí cerquita en el Monumento a la Revolución, en estas calles tan emblemáticas del centro, de Reforma Centro. ¿Y qué creen? Bueno, pues se pusieron mundialistas, ya todos traemos la camiseta bien puesta de México, así es que estará regalando palomeras, estará regalando ahí algunos detallitos, sobre todo para los papás, porque bueno, se viene el Día del Padre. Pero si hay por ahí gente del auditorio que podamos reconocer y que se acerquen a la unidad móvil, seguramente también los vamos a consentir. Jesús, muchísimas gracias. Así nos despedimos. No se les olvide, a partir de la 1 de la tarde, la unidad móvil de Romántica 1380 andará por las calles de la ciudad.

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0: El ángel del Señor anunció a María, y ella concibió por obra y gracia del Espíritu Santo. Dios te salve María, llena eres de gracia, el Señor es contigo. Bendita tú eres entre todas las mujeres, y bendito es el fruto de tu vientre Jesús. Santa María, Madre de Dios, ruega por nosotros, pecadores, ahora y en la hora de nuestra muerte. Amén. He aquí la esclava del Señor. Hágase en mí según tu palabra. Dios te salve María, llena eres de gracia, el Señor es contigo. Bendita tú eres entre todas las mujeres, y bendito es el fruto de tu vientre Jesús. Santa María, Madre de Dios, ruega por nosotros, pecadores, ahora y en la hora de nuestra muerte. Amén. Y el Verbo de Dios se hizo carne, y habitó entre nosotros. Dios te salve María, llena eres de gracia, el Señor es contigo. Bendita tú eres entre todas las mujeres, y bendito es el fruto de tu vientre Jesús. Santa María, Madre de Dios, ruega por nosotros, pecadores, ahora y en la hora de nuestra muerte. Amén. Ruega por nosotros, Santa Madre de Dios, para que seamos dignos de alcanzar las promesas y gracias de nuestro Señor Jesucristo. Amén. Oremos. Infunde, Señor, tu gracia en nuestros corazones, te lo suplicamos, a fin de que, conociendo por el anuncio del ángel la encarnación de Jesucristo tu Hijo, por los méritos de su pasión y muerte en la cruz, lleguemos a la gloria de la resurrección. Por el mismo Cristo nuestro Señor. Amén. Gloria al Padre, y al Hijo, y al Espíritu Santo, como era en el principio, ahora y siempre, por los siglos de los siglos. Amén. Gloria al Padre, y al Hijo, y al Espíritu Santo, como era en el principio, ahora y siempre, por los siglos de los siglos. Amén. Gloria al Padre, y al Hijo, y al Espíritu Santo, como era en el principio, ahora y siempre, por los siglos de los siglos. Amén.
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2: Un placer saludarlos. Voces del Deporte Mexicano a través de Informe 24. Mi nombre es Aarón Soriano y bueno, pues terminó ya la primera ronda de grupos, ya jugaron todos los equipos, ya conocimos a las 48 selecciones, pero hoy es el día de la selección mexicana de fútbol. Vaya ambientazo que hay en Guadalajara, han hecho una gran fiesta para poder ver en tierra tapatía a la selección mexicana de fútbol en contra de Corea del Sur en su segundo compromiso, quizá el compromiso más fuerte en el grupo, pero lo cierto es que México tiene una gran ventaja, que es la calidez de su público. Mucho éxito para la selección mexicana, pero también es tiempo de divertirse y de escuchar comentarios. Por ejemplo, pues obviamente que le fue muy mal a Cristiano Ronaldo, no anotó gol, obviamente es de los cracks que no se ha dado cita en esta Copa del Mundo, pero pues obviamente Portugal, que empató 1-1 ante la República Democrática del Congo. Inglaterra con Harry Kane con un par de goles, 4-2 derrotó a Croacia. Y otro de los africanos que ha dado una buena presentación, la selección de Ghana, 1-0 ante la selección de Panamá. Por último, pues bueno, Colombia, que jugó en la cancha del Estadio Azteca o cancha Ciudad de México, derrotó 3-1 a Uzbekistán. Así es de que por lo pronto las cosas están dando, la fiesta continúa y nosotros disfrutando de esta fiesta futbolera. Somos grandes anfitriones, con lluvia, con viento, con sol, con todos los climas, siempre hacemos un Copa del Mundo muy cálida. Les mando un fuerte abrazo, amigos de Informe 24, a través de Voces del Deporte Mexicano, y por supuesto, el fuerte abrazo también a la selección mexicana de fútbol.
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8: Queridos hermanos, apreciados y fieles oyentes, que mi Dios y la Virgen de Guadalupe los bendiga por siempre a todos y cada uno de ustedes que a diario escuchan este maravilloso programa de sanación espiritual y un encuentro con la verdad. 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Descubrimos lo paranormal y tenemos el don que Dios nos ha dado para ayudarle a curar cualquier tipo de enfermedad, por oculta, maligna, extraña, postiza o sobrenatural que parezca. Si es usted de aquellas personas que tiene problemas familiares, no le rinde el dinero, marchan mal sus negocios, juega y pierde, enamora y fracasa, es usted de aquellas personas que no puede dormir, ha bajado o ha subido de peso sin ninguna explicación, aguas, mucho cuidado, no se confíe, querido hermano, mi querida carnalita, es importante que nos visite, porque si usted está cansado o cansada de tomar medicamentos, de hacerse estudios, chequeos, análisis, pero desafortunadamente no aparece nada en sus exámenes y cada día sigue aumentando esa enfermedad, esos dolores, esas molestias en su cuerpo, no lo dejan a usted descansar, aguas, préstele atención a su vida. Tenemos que ser conscientes que en esta vida existe más la envidia y la maldad que la propia caridad. Cara vemos, corazones no sabemos, y hay cantidades de personas que están sufriendo en silencio por culpa de una brujería. Muchos hogares que se han destruido por culpa de la maldad. Muchos negocios que se han ido al piso por culpa de la envidia. 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
9: La verdad es que yo había visitado doctores, había visitado algunas clínicas, y entre mi familia, lo que habíamos juntado y mis ahorros, ahí se fueron. Yo ya no tenía que, ya no tenía dinero. Ya me había resignado la verdad es que me había resignado a morir, y dije, no, pues, ya, ¿qué le vamos a hacer? Entonces me recomendaron, me dijeron, ¿por qué no vas con el hermano Maximiliano? La verdad es que vas a ver que dos sesiones y ya con eso. Me dije, bueno, pues no, nada pierdo. Yo ya estaba, pues, se puede decir que ya no tenía nada. Dije, yo ya nomás voy a esperar a morirme. Y acudí y la verdad es que sí, estuvo muy bien. Bueno, yo la verdad es que sí, le estoy muy agradecido porque en muy poco tiempo me he recuperado. Gracias, quiero dar las gracias.
10: Siguen entrando cantidades de llamadas y nosotros tenemos la capacidad de poderle ayudar, guiar y solucionar. ¿Sí, bueno?
11: Bueno.
10: ¿Cuál es su nombre? Bienvenido al programa.
11: Eduardo Joel García.
10: Eduardo Joel García, ¿cuál es la fecha de su nacimiento, hijito de Cristo, por favor?
11: Sí, por supuesto. Es de 18 de octubre.
12: Sí.
11: 1971.
10: 18 de octubre de 1971, signo Libra. El planeta que le rige los astros es Plutón. El color es blanco. El día de su suerte es el día sábado. El número de su suerte, Eduardo, es el 9 y el 2. Usted está cansado, aquí veo que está cansado de pagar amarres por internet, está cansado de visitar muchos lugares y lo único que ha recibido es desilusión porque no ha logrado ver con sus propios ojos lo que usted quiere, que es recuperar a su pareja. ¿Es verdad o no es así?
11: Así es, así es.
10: Veo muchas pérdidas económicas, también veo que usted tiene un negocio, Eduardo, pero veo que va para el piso.
11: Sí, de hecho, mi negocio está por cerrar.
10: Eduardo, pues mire, desde de cuenta yo le voy a hablar con la verdad como le hablo a toda la persona que se comunica con Maximiliano. Una mujer que se llama Sara, es ella, Sara, la que está haciendo el daño, la que le ha bloqueado su suerte, inclusive está acabando con su hogar. Usted sabe muy bien quién es ella, ¿verdad, hermano?
11: Esa mujer entró a mi casa con toda la confianza, incluso nos ayudaba a cuidar a los niños, a hacer el aseo de la casa.
10: Para que vea que Maximiliano sabe con el candado y sin la llave, es Sara, es ella quien está haciendo un trabajo de brujería y de maldad para destruirle su suerte, para acabarle con su hogar. Dese de cuenta que ya está quedando en la ruina, hermano, y usted está cansado de visitar al uno, al otro, pero no le han ayudado de verdad. Dígame si sus hijos se han alejado de usted, ¿es así o no es así?
11: Claro, sí, de hecho, hasta mis hijos, hay un momento en el cual ellos han estado incluso en contra mía, incluso en contra de lo que hago, y los gastos se me han ido al cielo, y ya no sé cómo controlar.
10: Yo le voy a ayudar, no se preocupe, Eduardo, veo que su mujer está en buen estado, ella está donde una amiga, no se preocupe, yo sé que usted ha estado muy pensativo, muy preocupado, pero es el mismo daño que está haciendo, es la misma maldad que está haciendo que ella tome la reacción de despreciarlo, de ignorarlo, como que actúe con rebeldía, pero yo le voy a ayudar a recuperar su hogar y cada día su negocio va a ser próspero porque usted ya se comunicó. Después del programa le voy a regresar la llamada para explicarle claramente qué es lo que vamos a hacer hoy mismo y usted me va a dar un testimonio porque todo lo que yo hago es bajo el poder y la misericordia de Dios. ¿De acuerdo, hijito de Cristo? Quiero que le diga a los oyentes si le he hablado con la verdad o le he mentido. Bueno, hijito de Cristo, no se preocupe, yo le voy a ayudar. Vamos a dejar todo en las manos del gran vidente Maximiliano. Así que ahorita le regreso la llamada, mi estimado Eduardo. No se preocupe, no se vaya a poner a hacer reclamos, ni a tomar venganza, ni represalias con Sara, porque de todas maneras Dios es quien se encarga realmente de hacer la justicia divina. Es Dios quien se encarga de reprendernos.
13: Yo soy Aldo Mendoza. Estoy recomendando ampliamente a Maximiliano porque la verdad me ha ayudado muchísimo, ha cambiado mi vida. Mis abuelos estaban súper enfermos, les hicieron una brujería, una maldición. Llegué con Maximiliano y él me hizo favor de ir directamente al panteón a sacar el entierro, a sacar la brujería. Pues me demostró que le estaban haciendo muchísimo daño a mi familia. Gracias a Maximiliano, yo he podido recuperar todo, mi felicidad, mi paz mental, mi paz espiritual. Es una realidad, es una verdad que a todo mundo nos cambia la vida con Maximiliano.
12: Hola, mi nombre es Ivana. Quiero compartirles que el hermanito Maximiliano me ayudó muchísimo desde que llegué a su casa consultorio. Yo llegué porque la verdad le estaba pasando bastante mal. Yo ya no entendía qué era lo que sucedía. Yo quería una respuesta porque todo lo que me pasaba en ese momento era malo. ¿En qué sentido? Había perdido a mi esposo. O sea, me había separado de él por más de 16 años que llevábamos juntos. O sea, era increíble como ver que todo se estaba derrumbando y ver que mi hermana, la que más amo, estaba en un hospital. Y peor aún, que mi otro hermano, que también quiero muchísimo, pues estaba pasando una situación muy difícil. Entonces, es por eso que hoy, gracias al hermanito Maximiliano, director de la Comunidad Mundial de la Fe, soy feliz, me liberó, me ayudó a salir adelante, en el cual gracias, gracias por todo lo que me hizo por mí.
8: Comprobamos con hechos y todo lo hacemos bajo el poder de Dios. 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Que el Señor les bendiga a todos ustedes, gracias por la confianza. 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Vamos a hacer la oración con el vasito con agua. Queridos hermanos, repitan conmigo: Padre amado, misericordioso y omnipotente, infinitas gracias por la vida, por la salud, por la familia, por los sagrados alimentos, por el trabajo, gracias, infinitas gracias por todo. Te pedimos perdón por nuestros errores, nuestros pecados, los malos actos, malos pensamientos. Perdónanos, Señor, hoy, mañana y siempre. Bendice a todas aquellas personas que tienen en estos momentos ese vasito con agua, esa botella, ese recipiente con agua. Bendícelos a ellos y bendice a todos sus familiares. Concédales mucha salud, sabiduría, paz, amor, abundancia y felicidad. Que Dios los bendiga, queridos hermanos. Vamos a beber el primer sorbo en el nombre de Dios Padre. Vamos a beber el segundo sorbo en el nombre de Dios Hijo. Y vamos a beber el tercer sorbo en el nombre del Espíritu Santo. Ánimo y para adelante como el elefante con pasos de gigante. Que el Señor los bendiga. Hasta la próxima, queridos hermanos del alma.
14: 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Dios y la Virgen me los bendigan. Yeah.

Buenas tardes, auditorio de Romántica 380 y de la Bestia Grupera 540. Estamos aquí en la unidad móvil de Romántica 380 y vamos a un punto importante de la alcaldía de Azcapotzalco. ¿Usted conoce el Parque de la China? Donde está la estatua de José José. Bueno, pues vamos para allá con la unidad móvil. Llevamos regalos para los padres de familia que se acercan a la unidad y que obviamente respondan alguna pregunta importante de la programación, y obviamente de los que anden ahí caminando en el parque en este momento son bien recibidos en la unidad móvil de Romántica 1380. Y bueno, los dejamos con ya prácticamente las noticias con mi compañero Alberto Peláez, después con su servidor y con la programación de Romántica 1380.

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1: ¿Qué tal? Buenas tardes, ¿cómo están? Es la una de la tarde en el centro de México, soy Alberto Peláez, empezamos.
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1: La presidenta revela que la FIFA rentó el castillo de Chapultepec por más de $1,000,000. El recinto prohíbe eventos sociales o empresariales. La presidenta aseguró que ella acudió al evento donde también había gobernadores y otros políticos, pero solo para dar un mensaje de bienvenida. El rey de España, don Felipe VI, se reunirá con la presidenta Sheinbaum, informó la Casa Real. El encuentro visibilizará el acercamiento entre ambos países tras las tensiones diplomáticas por la solicitud del gobierno de López Obrador de que la corona española ofreciera una disculpa por la conquista de América. La presidenta Sheinbaum afirmó que aprovechará la visita del rey Felipe VI de España la próxima semana para abordar la importancia de los pueblos originarios y la necesidad de reconocer la grandeza cultural mexicana anterior a la colonia. Bajo la consigna de frenar el desamparo a los atropellos contra connacionales en el extranjero, el abogado y activista migrante Javier Martínez Calzada, en compañía de familiares de migrantes, se plantó este jueves frente a Palacio Nacional para denunciar una red de maltratos y omisiones dentro de los consulados mexicanos en Estados Unidos. Los manifestantes exigieron al gobierno de la presidenta una investigación profunda y castigo a los funcionarios responsables. Calzada puso bajo la lupa el caso del consulado de México en Denver, en Colorado, donde el cónsul Pavel Menéndez acumula acusaciones públicas por presunto maltrato institucional y acoso laboral hacia el personal y los usuarios. Más de 206.000 establecimientos de alimentos y bebidas en México podrían beneficiarse de la actividad económica del Mundial como una de las tres sedes, con un aumento estimado de hasta el 29% en ventas durante junio y julio, estimó la Cámara Nacional de la Industria de Restaurantes y Alimentos Condimentados. La previsión forma parte del estudio El Mundial 2026 detonará el consumo en México, que calcula un impacto adicional local por más de $562 millones. El líder de la agrupación de taxistas de Acayucan, Venceslao Cruz, tiene 4 días desaparecido y este jueves la comunicadora Roxana Guzmán cumplió 15 privadas de la libertad en Nacitlán. La familia de Cruz de Casenco teme por su vida. También exigió a la Fiscalía General de Veracruz y a la gobernadora Rocío Nale intensificar su búsqueda hasta que aparezca. El Servicio de Protección de Redes Sociales de la FIFA, un sistema de que monitoriza y elimina contenidos abusivos en Internet, revisó más de 3.8 millones de publicaciones, de las cuales unas 388.000 han sido eliminadas por su carácter dañino en el marco del Mundial 2026. Esta cifra, alcanzada en la octava jornada del torneo, supera los datos registrados durante todo el Mundial de Qatar 2022, explicó el organismo en un comunicado este jueves 18 de junio. En total, desde la creación del sistema de vigilancia en las redes implementado por la FIFA, se han revisado más de 250 millones de publicaciones, de las cuales más de 30 millones han sido consideradas abusivas. El mexicano Abraham Hermosillo Álvarez fue identificado como el autor intelectual del ataque frustrado previsto durante el combate de la UFC en las inmediaciones de la Casa Blanca como parte del cumpleaños 80 del presidente Trump. El Departamento de Seguridad Nacional de Estados Unidos señaló al mexicano de haber planeado, organizado y dirigido el ataque, si bien fue detenido por el FBI antes de que pudiera ejecutarlo. Las autoridades de Perú confirmaron la muerte de un ciudadano mexicano y de una canadiense, así como el rescate de su guía peruano que resultó herido tras la caída de una luz cuando escalaban el elevado Toyarajú de 6.034 metros de altitud en la región norteña de Ancash. Medios locales identificaron a los montañeros fallecidos como el mexicano Daniel Navarro y la canadiense Sandra Cobone, quien eran esposos, y su guía peruano como Florentino Caldúa. El secretario de Guerra de Estados Unidos, Pete Hess, anunció este jueves que su departamento va a llevar a cabo una revisión de 6 meses de la presencia militar y las bases estadounidenses en Europa como parte de la idea de que los países europeos de la OTAN asuman las responsabilidades en su propia defensa. Estamos redoblando nuestros esfuerzos para convertir a la OTAN en lo que siempre debió ser, una alianza equilibrada en la que Europa asuma el liderazgo de su propia defensa. La OTAN 3.0, y para hacer realidad este objetivo anuncio hoy una revisión del Departamento de Guerra de 6 meses de duración que examinará la postura de fuerza y las bases de Estados Unidos en Europa, dijo Hens ante los ministros aliados de defensa. La Asamblea Nacional de Corea del Sur inició este jueves una investigación sobre la escasez de papeletas durante las elecciones locales que obligó a cerca de una treintena de centros a paralizar de forma temporal la votación. La investigación, que llevará a cabo un comité especial de 18 miembros durante 45 días, ha sido aprobada por casi la totalidad del Parlamento con 250 votos a favor y solo uno en contra, recogió el periódico local Korea Times. Bueno, empezamos con la información. En la Comisión Permanente del Congreso de la Unión, 17 senadores y diputados federales pidieron licencia para participar principalmente en Morena, Partido del Trabajo y Partido Verde Ecologista de México, por la postulación a cargos de gubernaturas en los próximos estados que tendrá elecciones el próximo año. Pidieron licencia a la senadora morenista Julieta Ramírez, quien buscará la candidatura en Baja California, Félix Salgado Macedonio, quien pretende ser el abanderado de Morena en Guerrero, lo mismo que la senadora Beatriz Mojica. Los senadores Yasmín María Bugarín, del Verde, y Pavel Jarero, de Morena, pidieron licencia para competir por la candidatura oficialista en Nayarit. El senador del Verde, Waldo Fernández, pidió licencia para competir por la candidatura en Nuevo León, lo mismo que la senadora morenista Blanca Judith Díaz. También pidieron licencia los morenistas Lorenia Valle San Pedro, quien busca ser abanderada en Sonora, Raúl Morón en Michoacán e Imelda Castro en Sinaloa. Luis Fernando, buenas tardes.
4: ¿Qué tal, Alberto? ¿Cómo te va? Muy buenas tardes. A 18 días del paro de la Coordinadora Nacional de los Trabajadores de la Educación, la dirigencia del magisterio disidente lamentó que el gobierno federal solo reaccione ante medidas de presión como las movilizaciones que han convocado en estos últimos días. Pedro Hernández, líder de la sección 9 de la Coordinadora Magisterial, señaló que desde el jueves pasado esperaron el llamado de la Secretaría de Gobernación con Rosa Isela Rodríguez y Mario Delgado, secretario de Educación, pero el gobierno federal consideró que el movimiento se había debilitado. Desde la semana pasada, el jueves fue el último día que estuvimos ahí, que dijimos que se declara un receso de ambas partes, hubo el acuerdo y nosotros no nos paramos y no rompimos. Entonces, nos parece que para que llegar a esos escenarios sí pudimos reunirnos el mismo viernes, sábado, domingo, lunes, martes, dijo a la prensa. El líder magisterial aseguró que la Coordinadora Nacional de Trabajadores de la Educación no se ha negado al diálogo con las autoridades y esperaban la convocatoria de las autoridades.
1: Y esta mañana, en la mañana, la presidenta Claudia Sheinbaum respondió a su homólogo estadounidense Donald Trump, quien afirmó que está asustada y México ha perdido el control sobre los cárteles. En su conferencia matutina, Sheinbaum aseguró que el presidente republicano no tiene datos precisos sobre las acciones de su gobierno en contra de la delincuencia organizada. Yo he dicho que el presidente Trump tiene su manera de comunicar, no hay que engancharse en cada declaración, no está bien informado, se lo he dicho personalmente, no es algo que lo diga por primera vez. Hay Estado mexicano, declaró. La presidenta aseguró que le ha dicho en ocasiones previas a Trump que en México hay funcionarios como Omar García Harfuch o Ricardo Trevilla Trejo al servicio público y al pueblo de México, además de que aseguró que han reducido los delitos de alto impacto. Aquí hay defensa de la soberanía, del territorio y mucho trabajo todos los días por el bien del pueblo, de su seguridad y de la construcción de la paz, dijo.
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0: Bueno, la Suprema Corte de Justicia de la Nación determinó reasumir competencia en un amparo promovido en contra de la prohibición absoluta de los procedimientos de eutanasia y suicidio asistido por considerar que su penalización contraviene el derecho a la autonomía y el libre desarrollo de la personalidad. El caso cuestiona si es constitucional que en la Ley General de Salud y el Código Penal de la Ciudad de México se prohíba de manera absoluta la eutanasia y el suicidio asistido, dejando como única forma válida de morir la denominada muerte natural. El Pleno aprobó por mayoría de 8 votos conocer el caso a propuesta del ministro Irving Espinosa Betanzo y del ministro presidente Hugo Aguilar Ortiz. El voto en contra fue de la ministra María Estela Ríos. Aunque las votaciones de las reasoluciones de competencia no tienen intervenciones de los ministros, en esta ocasión se pronunciaron la mayoría de ellos. ¿Qué más tenemos, Luis Fernando?
1: Padres y madres buscadoras de personas desaparecidas anunciaron que hoy en un evento en Jalisco en el marco del Mundial pedirán a la presidenta Sheinbaum que ofrezca una disculpa pública por haber inferido que reciben apoyo político y por burlarse de ellos en una de sus conferencias matutinas. La presidenta Sheinbaum generó polémica la semana pasada al declarar que en la protesta de colectivos de personas desaparecidas durante la inauguración del Mundial 2026 había más personal de la Comisión Nacional de Búsqueda de Madres Buscadoras e incluso la presidenta embozó una risa sobre ello y anunció que pedirá una investigación para saber quién financiaba a los colectivos. Entrevistado en el Senado, donde asistió a un foro de padres buscadores organizado por el senador Luis Donaldo Colosio, el señor Fernando Vargas indicó que colectivos se trasladarán este jueves a Guadalajara, donde se llevará a cabo el partido de fútbol entre las selecciones de México y Corea del Sur. Y en la catedral de esa ciudad harán un llamado a la presidenta para que ofrezca una disculpa pública.
0: ¿Y qué más ha pasado en el país? Vámonos al carrusel de los estados.
2: La Secretaría de la Defensa, Guardia Nacional y Policías Estatales han retirado más de 800 cámaras de videovigilancia parásitas que fueron colocadas de manera ilegal sobre postes, bardas y lugares estratégicos no autorizados como parte del combate al crimen. Un teniente del 9 Regimiento de Caballería Motorizado informó que el titular de la guarnición militar, Mauricio Cancino Báez, ordenó recorridos en la zona poniente, centro y suroriente de la ciudad para elaborar un censo de dispositivos de vigilancia irregulares para su retiro. Consideran que se utilizan en una gran mayoría para la comisión de delitos y el halconeo por parte de grupos delictivos, señaló el entrevistado, quien pidió omitir su identidad. La campaña de retiro de cámaras ilegales será permanente, aunque en algunos casos se han registrado roces con los dueños de las casas donde se encontraban instaladas. Hay permisos para su instalación en negocios o casas habitación, pero no se autorizan para la colocación sobre postes, árboles o estructuras de alumbrado público o postes de la Comisión Federal de Electricidad o sobre los postes de el C4. Para Informe 24, desde Ciudad Juárez, Nicolás Díaz Moreno.
3: El secretario general de Gobierno en Jalisco, Salvador Zamora, informó que hoy jueves los servidores públicos estatales trabajarán a distancia con motivo del partido entre México y Corea a disputarse en el Estadio Guadalajara. Precisó que los servicios de seguridad, protección civil y salud operarán con normalidad y aunque en general hay muy buen ambiente en la ciudad esperando el partido de esta noche, ayer un aficionado de Colombia murió en una riña. Según testigos, festejaban el triunfo sobre Uzbekistán cuando al parecer un colombiano faltó al respeto a una mujer y aficionados mexicanos se enfrascaron con ellos en una pelea que terminó sobre el corredor comercial de Chapultepec. Las autoridades informaron que el aficionado ya tenía varios años radicando en el municipio de Tlajomulco y que investigarán hasta las últimas consecuencias para que este caso no quede impune. Desde Guadalajara, en Informe 24, David Correa Aldrete.
4: La nación indígena Toono o Dam, pueblo binacional mejor conocido como Papagos, que habita en México y Estados Unidos, presentó una demanda contra la administración del presidente Donald Trump para tratar de evitar la construcción del muro fronterizo en sus territorios de Arizona. Hemos presentado una demanda en contra del Departamento de Seguridad Nacional, DHS por sus siglas en inglés, para evitar el uso de nuestras tierras y recursos naturales para construir un muro fronterizo, dijo este martes Berlon José, presidente de la nación indígena Toono o Dam, a través de un video publicado en redes. redes sociales. La demanda asegura que el DHS está violando los derechos de la nación indígena, la cual asegura que por décadas ha trabajado en conjunto con el gobierno federal en materia de seguridad nacional, permitiendo la instalación de barreras vehiculares, sensores, caminos de patrullaje y asistencia a la patrulla fronteriza. Aseguran que los últimos 2 años el cruce de migrantes ha descendido hasta 90% dentro de sus tierras, por lo que consideran innecesaria la construcción del muro en su territorio. Desde el estado de Sonora, para Informe 24, Saúl Rodríguez García.
0: Gracias, Saúl. Gracias, compañeros. En información internacional, el portavoz del Ministerio de Asuntos Exteriores de Irán, Ismail Baghaei, confirmó este miércoles que el memorando de entendimiento entre Irán y Estados Unidos fue firmado digitalmente por los presidentes de ambos países, entrando así en vigor de forma inmediata, según declaraciones difundidas por la cadena estatal iraní Press TV. El texto del memorando de entendimiento entre Irán y Estados Unidos está ahora oficialmente finalizado porque ambas partes lo han afirmado, afirmó Baghaei, quien descartó además la celebración de una ceremonia presencial en Suiza. El portavoz explicó que la decisión de que el acuerdo fuera rubricado por las máximas autoridades de cada país fue deliberada. Cuando el texto es firmado por las más altas autoridades de ambos países, violarlo tendrá naturalmente un mayor costo, señaló. ¿Qué más tenemos, Luis Fernando?
1: La próxima audiencia del expresidente de Venezuela, Nicolás Maduro, y su esposa Cilia Flores, prevista para el 30 de junio, fue aplazada hasta el 22 de julio, según solicitó el fiscal federal para el Distrito Sur de Nueva York, Jay Clayton. La fiscalía, con el visto bueno de los abogados de defensa, pidió el aplazamiento al juez del caso, Alvin K. Hellerstein, en una carta enviada este lunes en la que argumentó que el cambio de fecha es necesario para evitar problemas logísticos y de programación en relación con la provisión de transporte seguro y seguridad para el 30 de junio. Además, indicó en la misiva que el gobierno excluirá para ambos acusados los días entre el 30 de junio y la nueva fecha de la audiencia del periodo establecido por la ley de juicio rápido.
5: En la opinión de Jesús Martín Mendoza.
6: El presidente de los Estados Unidos, Donald Trump, participó en la reunión del Grupo de los Siete que se realiza en París, Francia, y de manera concreta en el Palacio de Versalles. El encuentro, liderado por Emmanuel Macron y los países más poderosos del mundo, escucharon las declaraciones del propio presidente cuando se le preguntó sobre México. Ahí aseguró que nuestro país está gobernado por los carteles de la droga en su totalidad. No dijo una parte ni una región, habló de todo el país. Segundo asunto importante que comentó Donald Trump, que el gobierno mexicano ha perdido el control del país. Y tercer asunto, todavía más significativo, que Claudia Sheinbaum, presidenta de México, es una buena mujer, pero que está muy asustada. Más que centrarnos en la respuesta de la presidenta mexicana, que ya sabemos cómo contesta las declaraciones de Donald Trump,

0: poderosos del mundo. Lo dijo en el bloque europeo, que hace unos cuantos días México ha querido reforzar su convenio comercial en caso de que no prospere una renegociación del Tratado de Libre Comercio. Y esto es lo más grave, el lugar donde lo dijo y a quién se lo dijo. Y esto puede ser una advertencia de Donald Trump a los países del bloque europeo si buscan comerciar con un país fuera de control, según él, como lo dijo Trump.
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2: Finalista la primera semana en la Copa del Mundo y la jornada de ayer dejó grandes emociones en una de las primeras sorpresas del torneo. Portugal no pudo pasar del empate ante República Democrática del Congo, que firmó un resultado histórico y demostró que en este mundial nadie regala nada. Por su parte, Inglaterra protagonizó uno de los encuentros más espectaculares hasta ahora, imponiéndose 4-2 sobre Croacia en un duelo lleno de intensidad, llegadas y de peligro. Ghana también arrancó con el pie derecho tras vencer por la mínima a Panamá, mientras que Colombia cerró la actividad de la jornada con una sólida victoria de 3-1 sobre Uzbekistán, colocándose entre los líderes de grupo. Además de que Austria superó 3-1 a Jordania para completar una fecha llena de goles, emociones y sorpresas. Y atención, porque esta noche todas las miradas estarán puestas en el grupo A, donde México y Corea del Sur se enfrentan en un duelo que podría marcar el rumbo de la clasificación y poner en juego el liderato del sector. Para Informe 24, Antoine González.
3: Bueno, ¿con qué terminamos, Luis Fernando?
4: Alberto, el Grupo Maná armó la fiesta en la Minerva de Guadalajara anoche, ya que hoy la selección nacional enfrentará a Corea del Sur en su segundo partido de la Copa del Mundo. Como parte de los festejos del Mundial y para conmemorar sus 40 años de vida, la banda tapatía comandada por Fer Olvera ofreció un concierto gratuito en el emblemático sitio de la Perla Tapatía, en donde, de acuerdo con Protección Civil Jalisco, se reunieron 160 mil personas. Una noche histórica se vivió en Jalisco. Más de 150 mil personas se reunieron anoche en la Minerva para disfrutar del concierto de Maná, en un ambiente de celebración, convivencia y orgullo por nuestra tierra. Las imágenes aéreas compartidas reflejaron la euforia y gran convocatoria que tuvo el concierto, con la Minerva y las calles aledañas totalmente repletas, por lo que se vivió una fiesta que seguirá este jueves a las 7 de la noche, cuando la selección mexicana busque su segunda victoria en el Mundial al enfrentarse ni más ni menos que a Corea del Sur en el Estadio Guadalajara.
3: Bueno, y hablando de Corea del Sur, hoy es el gran día. Luis Fernando, hoy tenemos que ganar otra vez. ¿Qué pronóstico has tenido?
4: Yo lo que he escuchado es que la mayor parte de las personas dicen que van a ganar los coreanos.
3: No me digas, ojo, yo estoy seguro que va a ganar. Vamos, quiero pensar que va a ganar México 2-0, yo creo que va a ser, o 2-1. Eso ahora... se lo he dicho a Fabián, a la valla hace un rato.
4: A ver ahora qué dice el pato adivino.
3: Evidentemente tú vas con México, vamos todos. Mira, ¿cuánto crees que va a quedar el resultado?
4: Yo digo que un empate, según yo.
3: Los coreanos son buenos, ¿eh?
4: Sí, claro.
3: Y ya lo sabes, lo sabe España, ¿eh?
4: Muy rápidos.
3: No, son los tíos, tienen una potencia. Bueno, vamos a ver qué pasa. Yo espero que gane México para ir tranquilos luego a la siguiente fase. Y eso es lo fundamental. Bueno, que nos tenemos que marchar hoy, hijo, el gran partido en Guadalajara. En fin, lo veremos en las plataformas, en televisión. Pero bueno, mientras tanto, que ustedes lo disfruten, que vean el partido, que es un gran, va a ser un gran partido, un partidazo. Y mientras tanto, mañana nos escuchamos al 1 en punto de la tarde, como todos los días. Mientras tanto, gracias, que descansen, muy buenas tardes.
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3: Buenas tardes, auditorio de Romántica 380, de la Bestia Grupera 540. Estamos transmitiendo desde aquí, desde la Alcaldía Azcapotzalco, en el Parque Revolución o Parque de la Nueva Santa María. Aquí en Azcapotzalco estamos, pues, con la unidad móvil. Usted puede pasar por aquí, por el Parque Revolución, y puede ver la unidad móvil de Romántica 380 y de la Bestia Grupera 540. Y aquí estamos transmitiendo. Sea usted bienvenido a este momento informativo.
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3: Llega la caravana por el bienestar animal a Atizapán de Zaragoza con servicios gratuitos para lomitos y también michis. Reconoce la Universidad Autónoma del Estado de México a Protección Civil del Estado de México por promover la colaboración entre instituciones. Desplegará el gobierno del Estado de México para médicos y ambulancias en diversos municipios durante el encuentro entre México y Corea del Sur. En lo nacional, aclara Claudia Sheinbaum Pardo su presencia en la cena de la FIFA en el castillo de Chapultepec. Asimismo, la presidenta de México dice que Donald Trump no está bien informado. También la presidenta de México deseó mucha suerte a la selección de México hoy en su partido contra Corea del Sur. Hay desbandada en el Senado, dejan sus escaños y quieren gubernaturas. Justifica Laura Itzel Castillo nómina millonaria en el Senado. Con cerco de cierre metro atrapan a la gente para que no llegue al Estadio Ciudad de México. Alcalde de Miguel Hidalgo condena ataque contra la alcaldesa Rojo de la Vega. El dólar a la apertura se cotiza en 17 pesos con 18 centavos en bancos. El internacional. Por fin, Estados Unidos e Irán van a firmar, o ya firmaron un acuerdo para poner fin a la guerra. Y en los deportes, Colombia se ganó ayer en los partidos del 2026 y se festejaron el Ángel de la Independencia.
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3: Y bueno, hoy Informe 24 llega a su emisión 1399. Mañana van a ser las 1400 emisiones de esto que es Informe 24 en este horario. Hoy es 18 de junio del 2026. Llevamos 169 días de avance. Faltan por transcurrir 196 días. La semana es la número 25. Usted nos escucha por Bestia Grupera 540 y por Romántica 1380.
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3: Y bueno, saludo a todo el equipo. Hoy equipo que anda en las calles recorriendo esto que es la Ciudad de México, y estamos aquí en la Alcaldía de Azcapotzalco, y andamos con mi compañera Lorena Hernández, también con mi compañero Edgar Herrera, y estamos aquí esperando y haciendo las cosas ya para darle a usted las noticias, y una vez que terminen las noticias, comenzar con las promociones que traemos aquí, que trajo mi compañero Edgar Herrera, y allá en cabina tenemos a Ricardo Vargas, que está sacando la señal por Romántica 380. Mil gracias, Ricardo. También Juan Vázquez, que está haciendo lo propio en Bestia Grupera 540, y Alejandro Ambrosio, que está en el apoyo de mis compañeros. Gabriela Sánchez Cervantes nos va a llevar a un punto importante allá en el Estado de México, y con el cual ponemos punto, si no final, punto suspensivo a esas cápsulas del Estado de México. Ahora los recorridos, mañana usted ya se enterará de dónde van a ser. Pero bueno, señores, estamos más que listos para entrar a la información. ¿Y qué le parece a usted si nos vamos directamente con los servicios informativos que tenemos para usted el día de hoy?
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3: Y bueno, vámonos directamente al clima. ¿Cómo nos va a tratar el día de hoy el clima? ¿Cómo va a estar? ¿Va a llover? ¿No va a llover? ¿Van a poder ir tranquilamente al Ángel de la Independencia a festejar o a llorar el triunfo? Bueno, vamos con nuestro amigo Jaime Albarrán al Servicio Meteorológico Nacional para que nos cuente cómo va a estar el clima el día de hoy. Jaime, muy buenas tardes.
5: Buenas tardes, José Luis.
3: Buenas tardes.
5: Estamos con precipitaciones en la capital de la República Mexicana y en toda la franja central, desde el Pacífico hasta el Golfo de México. Estaremos nublados con precipitaciones que en algunos puntos pudieran llegar a ser fuertes o muy fuertes, como en el Estado de México. Y aquí en la capital, pues de moderada a fuerte, pero todas acompañadas de actividad eléctrica y posible caída de granizo. Rachas de la, claro, de viento, que puedan alcanzar los 40 kilómetros por hora en la ciudad capital, y esperaremos una temperatura máxima esta misma media tarde aquí en la ciudad de 24 a 26 grados Celsius. La mínima para el día de mañana temprano en la ciudad de 13 a 15, y la temperatura ambiente en este momento en la capital es de 24 grados Celsius con un cielo parcialmente nublado, y ya seguimos con precipitaciones esta misma tarde y noche que pudieran ser ocasionalmente fuertes en la capital de la República Mexicana. Es lo más importante, José Luis.
3: Pues Jaime, muchas gracias por el reporte, y sobre todo por alertar a nuestros amigos que seguramente ya van a andar por allá, por el Ángel de la Independencia, por las plazas comerciales, pues reuniéndose para ver el partido que se va a desarrollar. No es en el Estadio Azteca, es en Guadalajara. Y bueno, Jaime, te agradecemos mucho tu reporte.
5: Muchas gracias.
3: Buenas gracias. Tardes. Hasta luego, buenas tardes.
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3: Pues ya tiene usted ahí esta cuestión, que es el clima. Hay que protegernos, hay que estar muy, muy al pendiente. Ya dijo Jaime Almarrán, meteorólogo, con más de 50 años de experiencia en todo lo que es eso, los pronósticos del clima, la meteorología y todo esto. Entonces, de que deben saber, sabe bastante de esto que es el clima. No nada más aquí en México, en todo el mundo. Jaime Albarrán, pues siempre lo tenemos muy, muy, muy especialmente aquí en este horario, para que usted esté perfectamente bien enterado de cómo va a estar el clima en el día de hoy. Y bueno, pues, ¿qué le parece a usted si nos vamos ya directamente al Centro de Orientación Vial de la Secretaría de Seguridad Ciudadana? Ya tenemos a la oficial Julieta Eslava, que nos va a decir cómo se va a, o cómo se está moviendo más bien la vialidad en estos momentos en la Ciudad de México. Oficiales Lava, buenas tardes.
6: Muy buenas tardes, José Luis. Buenas tardes al auditorio. Y bueno, directo con información de la zona centro de la ciudad, ya que se instala logística para escenario y equipo de sonido en las inmediaciones del Ángel de la Independencia. Por este momento ya se encuentra cerrada la circulación en esta importante avenida entre la Glorieta de la Diana y Avenida de los Insurgentes. Es necesario utilizar vías alternas como el Circuito Interior y Avenida Chapultepec. Por otro lado, se registra lluvia en la zona sur y en la zona oriente de esta gran metrópoli. Vamos a manejar con precaución, utilizar el cinturón de seguridad y, si es necesario, encender las luces del vehículo. Se encuentra cerrada la circulación en la calle Abraham González a partir de Atenas hasta General Prim. Se debe a la presencia de manifestantes en inmediaciones de la Secretaría de Gobernación. La vía alterna es la calle Lisboa. Encontraremos buen avance en la avenida 608, en la zona norte, en ambas direcciones, entre el circuito interior y avenida 412. Encontraremos buen desplazamiento para este momento a través del circuito interior. Esto a partir de trabajadoras sociales hacia la casa de Tlalpan y concluimos con información de la zona oriente, en donde hay carga vehicular que no deja de avanzar en el viaducto de la Piedad a partir de la calle de Ignacio Zaragoza hacia las inmediaciones del Boulevard Puerto Aéreo. Es lo más relevante aquí desde el Centro de Educación Vial de la Secretaría de Seguridad Ciudadana.
3: Pues muchas gracias, oficial Julieta Nava, y estamos pendientes. Pues yo creo que conforme vaya pasando el tiempo, conforme vayan pasando los momentos, después o antes, previo al partido, pues esto se va a ir moviendo de diferente forma. Vamos a estar muy al pendiente de todas las alertas que ustedes manden a través de sus redes sociales para que la gente esté al pendiente de todo lo que va a suceder. Mil gracias, Julieta, y saludos a todos sus compañeros allá en el Centro de Orientación Vial de la Secretaría de Seguridad Ciudadana.
6: Excelente tarde para todos, muchas gracias.
3: Hasta luego, buenas tardes.
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3: Y bueno, vámonos directamente a Tizapán para fortalecer el bienestar de los animales de compañía y fomentar una cultura de tutela responsable. El gobierno de la maestra Delfina Gómez Álvarez, a través de la Comisión Estatal de Parques Naturales y de la Fauna, pues está llevando a cabo la caravana del bienestar animal en el municipio de Tizapán de Zaragoza. Hoy 18 de junio, en punto de las 10 de la mañana, comenzó este programa que se está llevando en Boulevard Adolfo López Mateos, número 1559, la colonia El Potrero, en donde se va a brindar de manera gratuita servicios de esterilización, desparasitación y consultas veterinarias, además de actividades de orientación y sensibilización dirigidas a las familias mexiquenses. Las y los asistentes podrán visitar los módulos de cultura y tutela responsable, estrategia cera, adopción responsable, primeros auxilios para animales de compañía y el parque ecológico Sacango, espacios diseñados para promover el respeto, cuidado y protección de los seres sintientes. Esta comisión, bueno, invita a la ciudadanía a participar en esta jornada y acudir con sus animales de compañía, sus animalitos de compañía, que deberán usar correa o transportadora para una atención segura. Y obviamente, pues con estas acciones se pretende evitar nacimientos de camadas de perritos o de gatitos que no sean deseadas. Entonces, pues acuda usted incluso a estas cuestiones, que es la desparasitación, que dicho sea de paso, la consulta en un veterinario mínimo le anda costando unos 200-300 pesos en el mejor de los casos, y ya más elevadito el precio, pues le puede llegar a costar hasta 400-600 pesos más la medicina, el desparasitante y todo lo demás. Entonces sí, aproveche estas cuestiones que son para los habitantes, en este caso nada menos y nada más que allá en Atizapán de Zaragoza y municipios cercanos. Y vámonos con más información, porque reconocieron a Protección Civil del Estado de México. Esto fue reconocida por la Universidad Autónoma del Estado de México. Y nos vamos a Toluca. La Universidad Autónoma del Estado de México, a través de la Facultad de Geografía, otorgó un reconocimiento a Protección Civil del Gobierno del Estado de México por su eficaz labor en el fortalecimiento y consolidación de la colaboración interinstitucional en materia de gestión integral de riesgo en la entidad para salvaguardar la integridad de las familias mexiquenses. En representación de la Secretaría General de Gobierno, Horacio Duarte Olivares, Alejandro Viedma Velázquez, subsecretario general de Gobierno, recibió la distinción otorgada a la dependencia estatal, la cual opera estratégicamente en todo el territorio mediante sus 6 centros regionales que están en Toluca, Naucalpan, Amecameca, Tenancingo, Tultepec y Valle de Chalco. Además, refrendó el compromiso del gobierno de la maestra Delfina Gómez Álvarez de impulsar acciones que contribuyan a la reducción de riesgos y a la construcción de comunidades más resilientes. Durante la ceremonia también fue reconocido el coordinador general de Protección Civil del Estado de México, Adrián Hernández Romero, por su permanente apoyo y compromiso con la profesionalización de las y los elementos que integran la institución estatal y las unidades de protección civil municipales. Y continuamos con más información, la última del Estado de México, y le comento, nos vamos a Toluca, porque con el objetivo de garantizar la atención a la población durante los eventos masivos, como hoy el partido de hoy por la tarde, bueno, tarde-noche, va a ser a las 7 de la noche, pues, el Servicio de Urgencias del Estado de México, como parte del Comité de Seguridad en Salud del Estado de México, desplegará 30 ambulancias y 64 paramédicos y un puesto de mando móvil y un vehículo ligero. Asimismo, a través del 911 y el despacho inteligente del Centro Regulador de Urgencias Médicas, se va a participar en la coordinación operativa con el C5 y el Grupo de Rescate Aéreo Relámpagos. Se va a aplicar la cobertura médica prehospitalaria para garantizar traslados de emergencia en caso de ser necesario en el menor tiempo posible. Estas actividades se van a realizar en los municipios de Toluca, Metepec, Tlalnepantla, Teotihuacán, San Martín de las Pirámides, Otumba, El Oro, Aculco, Jilotepec, Tepozotlán, Tonanico, Iztapan de la Sal, Maninalco y Valle de Bravo, en donde se van a realizar actividades como parte de los destinos futboleros. Adicionalmente a esta acción, se considera al municipio de Tenancingo. Y bueno, vámonos con mi compañera Gabriela Sánchez Cervantes, que nos lleva a un punto importante del Estado de México, como es la Isla de las Aves.
7: Ubicado en la región de Atlacomulco, el municipio de Timilpan es famoso por sus amplios y bellos parajes naturales que invitan al ecoturismo. Uno de ellos es el Parque Estatal Isla de las Aves, un espectacular sitio rodeado por la presa José Trinidad Favela, a tan solo 90 kilómetros de la ciudad de Toluca. El sitio cuenta con todo lo necesario para entrar en contacto con la naturaleza. La Isla de las Aves se localiza en el centro de la presa, donde conviven palomas, gansos y gallinas de Guinea, que están en libertad. Pero también se puede visitar el aviario con una gran variedad de especies exóticas, como águilas, halcones y cóndores, entre otras. En el bosque de cedro se puede pasear en lancha, pescar, acampar, pasear a caballo y saltar de la tirolesa. Además de la Isla de las Aves, en San Andrés Timilpan pueden disfrutar del Centro de Conservación de Especies El Ocotal, en una zona de excepcional belleza natural. Se trata de unas 11 hectáreas que alberga más de 130 ejemplares de 17 especies de animales. Aquí encontrará ejemplares bajo cuidado humano como el bisonte americano, coyote, aguililla de Harris, lobo canadiense y pecarí, por mencionar algunos. En el municipio de Timilpan, en el Estado de México, no se pueden perder también el grupo de danza Los Arrieros, el cual ejecuta bailes tradicionales, principalmente en la fiesta de San Andrés Apóstol, que se celebra cada 30 de noviembre en la cabecera municipal. Para Informe 24, le saluda Gabriela Sánchez Cervantes.
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3: Bueno, vámonos. Aquí continuamos en el Parque Revolución, en la alcaldía de Azcapotzalco, hacia acá, hacia donde está más o menos, está Cuitláhuac, está la calzada Camarones, estamos entre lo que viene siendo prácticamente Azcapotzalco, también Miguel Hidalgo, de este lado hacia el casco de Santo Tomás, y también lo que viene siendo la alcaldía de Cuauhtémoc. Es un sitio muy importante aquí en la Ciudad de México, esta alcaldía de Azcapotzalco. Ahora no nos quedamos en la Alameda, de Santa María. Ahora estamos en otro parque, que es nada menos y nada más que el Parque Revolución, en esto que es la nueva Santa María. Ojo, es diferente. Bueno, vámonos directamente a estas cuestiones que son importantes. Y pues, ¿qué se vivió hoy en la conferencia de prensa matutina allá en Palacio Nacional? Muy fácil, se tocaron varios temas, y uno de ellos estaba pendiente, que estaba pendiente, y nada menos y nada más que, no sé si usted se acuerde, que hubo una reunión previa a la inauguración del Mundial, de este torneo de fútbol. Bueno, pues esta reunión fue en el castillo de Chapultepec. En el castillo de Chapultepec, ya sabe que es gran lujo, pues al fin y al cabo un castillo, ¿verdad? Bueno, pues se le criticó mucho a la presidenta de México el hecho de que haya estado presente. Pues déjeme comentarle que hoy la presidenta de la República pues dijo que la fiesta fue organizada por el organismo rector del fútbol mundial en el castillo de Chapultepec. Se realizó tras el pago de una renta superior al millón de pesos, aclaró Claudia Sheinbaum Pardo. La presidenta aseguró que solo acudió a dar un saludo y la bienvenida a los asistentes, así como voy a los pueblos más apartados, dijo. Yo fui, leí el mensaje y me salí, fue lo que dijo Claudia Sheinbaum Pardo. También aclaró que no asistió a la cena y que el recinto fue rentado para la FIFA. Escuchemos a la presidenta Claudia Sheinbaum Pardo.
8: Es cierto que hubo una fiesta de la FIFA en el castillo de Chapultepec, presidenta.
9: Ah, qué bueno que lo preguntas.
8: Sí.
9: Sí lo quiero aclarar.
8: Ah, qué bueno.
9: La FIFA rentó.
8: ¿Se renta?
9: Se renta.
8: ¿Cuánto cobran?
9: Creo que pagó más de 1,000,000 pesos. Que la secretaria de Cultura nos diga. Pero se renta el castillo de Chapultepec.
8: ¿Y al pueblo?
9: Desde hace mucho, ¿eh? No es de hoy. Desde hace mucho tiempo, el castillo se renta para algunos eventos. Entonces rentaron el castillo de Chapultepec con invitados de la FIFA. Y algunos gobernadores estaban y otras gentes.
8: ¿Gobernadores?
9: Me invitaron a la cena y dije, no, a la cena no quiero ir. No me corresponde estar ahí en el castillo de Chapultepec. Pero me dijeron, puede darle un mensaje a nombre de México a las personalidades que vienen al país, desde exjugadores de fútbol y otras personas que participaron,
8: que estaban ahí.
9: Y ahí dije, voy a ir a dar un saludo y una bienvenida. Entré al castillo. Por cierto, llegué un poco tarde porque tenía una reunión aquí. Entré al castillo, leí una cuartilla que esencialmente decía, bienvenidos al mejor país del mundo. Aquí siempre son bien recibidos todas y todos. Y me retiré. Ese fue la participación que tuve.
8: ¿Y había puros
9: fifís? Un mensaje de bienvenida y de salida, así como voy a los pueblos más apartados. Aquí pues había personas que venían invitados. Me dijeron que venga todo el gabinete. Dije, no, a ver, no. Va en representación a la que le corresponde el castillo de Chapultepec, la Secretaría de Cultura y la Secretaría de Turismo. Entonces ellas dos estuvieron ahí, esencialmente ayudando a organizar. Y yo fui, leí el mensaje y me salí. No me quedé, es más, ni saludos hice, nomás los que me quedaron en el camino. Y ya me salí, fue un mensaje de bienvenida.
8: ¿Y no hay tarifas accesibles para el pueblo, para que lo rente el pueblo?
9: Sí, también. No, el pueblo puede ir gratis al castillo.
8: No.
3: Pues sí, el pueblo puede ir gratis, definitivamente. Y si usted no ha recorrido el castillo de Chapultepec, lo invito a que lo haga. La verdad es un lugar esplendoroso. El museo que está es muy bueno, muy esplendoroso. Y vale la pena recorrer todos esos lugares del castillo de Chapultepec. Pero bueno, vamos a pasar a otro tema. Recientemente, el día de ayer, el presidente Donald Trump dio algunos mensajes que afectaban directamente, no al pueblo de México, a la presidenta de México, Claudia Sheinbaum Pardo. Y hablaba de que el gobierno está dominado por el narco y que el narco es el que manda aquí y que México tiene una presidenta muy buena, pero muy temerosa. Bueno, la presidenta de México dijo hoy que pues no hay que engancharse con estas cuestiones que son declaraciones de este presidente, que lo hemos dicho aquí muchas veces, es muy, pero muy especial. Pero bueno, vamos a escuchar a la presidenta Claudia Sheinbaum Pardo.
8: Que usted está asustada por este tema.
9: Sí, lo ha dicho en otras ocasiones. Yo he dicho que el presidente Trump tiene su manera de comunicar, no hay que engancharse en cada declaración. Pero el pueblo de México sabe que estamos trabajando, que es lo que a mí me importa. El pueblo de México sabe que todos los días entregamos mente, corazón, alma, todo por el pueblo de México.
8: Presidenta, él menciona que el gobierno ha perdido el control. ¿Usted qué respondería a esto? Sobre el país, menciona.
9: Pues que no está bien informado él. Se lo he dicho personalmente, no es algo que lo diga por primera vez. El Estado mexicano existe. Se lo dije aquí, ya lo dije el otro día, cuando vino el secretario de Seguridad de Estados Unidos, que estuvo aquí y que se refirió a los grupos delictivos. Yo le dije, hay Estado mexicano y hay cabezas de instituciones del Estado, además de la presidenta.
3: Pues ahí está. Y bueno, para concluir el reporte de lo que es la actividad presidencial, dentro de los otros temas que se tocaron, pues obviamente se tocó el tema de la selección mexicana de fútbol, que hoy juega contra su similar de Corea del Sur. Y bueno, pues la presidenta el día de hoy, en la conferencia de prensa matutina, les deseo mucha suerte. Escuchemos a Claudia Sheinbaum Pardo.
9: Suerte a la selección, con cariño, y a todas y todos los mexicanos. Bueno, aquí lo voy a ver, yo creo.
3: Pues ahí está, comentando qué es lo que va a hacer. Va a haber el partido ahí en Palacio Nacional. No creo que vayan a invitar a la fuente presidencial. A lo mejor va a ser pues más familiar esta reunión de la presidenta para ver el partido de la selección de México. Y bueno, vámonos una pausa, no le cambie, quédense con nosotros. Esto es Informe 24, Romántica 380 y la Bestia Grupera 540. Por favor, no le cambie.
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3: Y bueno, vamos a entrar con temas de la ciudad. Esto es muy importante porque, pues déjenme decirle, hoy muchas personas no tuvieron clases aquí en la Ciudad de México. Aunque el partido es a las 7 de la noche, pues ya algunas escuelas simple y sencillamente dijeron no vamos a trabajar. Y bueno, también recordemos que todos los empleados de gobierno pues no tienen labores. Entonces, pues déjenme decirle que tenemos una Ciudad de México esplendorosa. Una Ciudad de México en la cual usted puede circular tranquilamente sin mayor problema. Y obviamente puede hacer lo que quiera. Bueno, dentro de lo que cabe, puede hacer usted lo que quiera.
14: pues salir a pasear, salir a disfrutar, por ejemplo, de este parque en el cual estamos ahora, o muchos de los parques, o bien, bueno, irse a alguno de los lugares donde están presentando los partidos de fútbol, o bien las plazas comerciales también están muy tranquilas. Bueno, pues a ustedes, para que usted vaya y haga lo que mejor le parezca, pues obviamente son muchas. Y bueno, pues son temas así que son lo que nos da el palpar, el andar en las calles y obviamente darle usted todas estas cuestiones. Y bueno, prácticamente ya estamos despidiendo. Lo esperamos en punto de las 6 de la tarde para que esté muy bien enterado, para que usted esté presente con nosotros en Informe 24 y que obviamente esté enterado de todo lo demás que se vivió hoy en la conferencia de prensa matutina, pues también todo lo que hay de información se lo vamos a desglosar, se lo vamos a dar ahí en Informe 24. Y bueno, prácticamente estamos despidiendo. Gracias a todos. Láncense para acá es donde vea usted la unidad móvil de Romántica 380 y de la Bestia Grupera 540, de Informe 24, venga, participe en las dinámicas que están haciendo mis compañeros y llévese un bonito presente de esto que es Informe 24, que es Romántica 380, que es Bestia Grupera 540. Señores, gracias, hasta luego, soy José Plaza y me quedo para servirle. Hasta más tarde.
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1: 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Son las 2 en punto. 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
1: Son las 2:30.
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2: Son las 3
0: en punto.
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1: 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Son las 3
0: con 30 minutos.
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3: Son las 4
1: en punto.
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2: Son las 5
0: en punto.
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4: Un placer saludarlos, Voces del Deporte Mexicano, a través de Informe 24. Mi nombre es Aarón Soriano, y bueno, pues terminó ya la primera ronda de grupos, ya jugaron todos los equipos, ya conocimos a las 48 selecciones, pero hoy es el día de la selección mexicana de fútbol. Vaya ambientazo que hay en Guadalajara, han hecho una gran fiesta para poder ver en tierra tapatía a la selección mexicana de fútbol en contra de Corea del Sur en su segundo compromiso, quizá el compromiso más fuerte en el grupo, pero lo cierto es que México tiene una gran ventaja, que es la calidez de su público. Mucho éxito para la selección mexicana, pero también es tiempo de divertirse y de escuchar comentarios. Por ejemplo, pues obviamente que le fue muy mal a Cristiano Ronaldo, no anotó gol, obviamente es de los cracks que no se ha dado cita en esta Copa del Mundo, pero pues obviamente Portugal, que empató 1-1 ante la República Democrática del Congo. Inglaterra con Harry Kane, con un par de goles, 4-2 derrotó a Croacia. Y otro de los africanos que ha dado una buena presentación, la selección de Ghana, 1-0 ante la selección de Panamá. Por último, pues bueno, Colombia, que jugó en la cancha del Estadio Azteca o cancha Ciudad de México, derrotó 3-1 a Uzbekistán. Así es de que por lo pronto las cosas están dando, la fiesta continúa y nosotros disfrutando de esta fiesta futbolera. Somos grandes anfitriones, con lluvia, con viento, con sol, con todos los climas, siempre hacemos una Copa del Mundo muy cálida. Les mando un fuerte abrazo, amigos de Informe 24, a través de Voces del Deporte Mexicano, y por supuesto el fuerte abrazo también a la selección mexicana de fútbol.
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de San Carlos. Así. ¡Ea! Y San Diego ya.

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2: Son las 5
0: con 30 minutos.
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3: Que la bendición de Dios Padre, Dios Hijo y Dios Espíritu Santo esté con todos y cada uno de ustedes, queridos y apreciados hermanos del alma. Mucho gusto, yo soy el clarividente Maximiliano y soy el director de la congregación Renacer, Fluir y Vivir. Somos una prestigiosa hermandad católica, apostólica y visitantes de la Iglesia Romana. Somos videntes, espiritistas, clarividentes, parapsicólogos, mentalistas. Somos misioneros de Dios y tenemos la capacidad física, mental y espiritual para ayudarle a solucionar cualquier tipo de problema, por difícil que parezca. 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hermanos, los guías y consejeros, expertos y profesionales en las ciencias ocultas, nos vamos a encargar de hacer un estudio espiritual, vamos a realizar un recorrido ancestral en donde a través del poder mental y del don que Dios nos ha dado le vamos a hablar con la verdad. 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Les invitamos para que saquen una pluma y una hoja, que más adelante estaremos dando nuestras líneas telefónicas y nuestra dirección, y permítanos invitarlos para que alisten y preparen un vasito con agua, porque al finalizar este maravilloso programa siempre hacemos una oración en donde dirigimos el alma a Dios, en donde damos gracias, pedimos perdón y ponemos nuestras súplicas ante nuestro Señor Jesucristo a través del vasito con agua. 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No ha tenido suerte para nada, tiene usted problemas familiares, no le rinde el dinero, marchan mal sus negocios, juega y pierde, enamora y fracasa, se le mueren sus animales, es usted de aquellas personas que lo que cultiva en su terreno, en su rancho, allá en la parcela, en el campo, no se le da, aguas, ve luces, siente presencias paranormales, no puede dormir, ha bajado o ha subido de peso sin ninguna explicación, no sufra en silencio. 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Ya tenemos llamadas, claro que sí. Hola, ¿qué tal? ¿Con quién tengo el gusto?
4: Francisco Cruz López.
3: Francisco Cruz, ¿cuál es la fecha de tu nacimiento?
4: 21 de agosto de 1973.
3: Primera vez que se comunica, ¿verdad?
4: Es correcto.
3: ¿Hace cuánto tiempo nos está escuchando?
4: Uy, yo tengo como un año.
3: Ándale, Francisco. Veo que el signo que le rige los astros es Leo. El planeta que le corresponde es el Sol. El color de su suerte es el color dorado. El día de su suerte es el día lunes. Y el arcángel protector es el arcángel Gabriel. Francisco, aquí logro ver claramente que usted me está llamando porque la verdad Últimamente en sus negocios las ventas han estado cada día de mal en peor. ¿De qué son los negocios?
4: Pues mire, puse unas farmacias y también tengo otros tipos de negocios en cuestión de la mecánica.
3: Veo que hace unos años atrás usted corría con muy buena suerte, le iba muy bien en la parte económica, pero exactamente hace 3 meses usted está viendo muchas irregularidades, muchas pérdidas y ante todo se ha sentido mal, ¿verdad? Emocionalmente, físicamente, espiritualmente, ¿verdad?
4: Sí, es correcto. Me han pasado bastantes cosas. De hecho, tengo pues bastantes problemas.
3: Es que yo veo claramente que uno de sus trabajadores le está haciendo a usted la vida imposible. Uno de sus trabajadores, hermano, de los que usted tiene en la farmacia, le ha tenido mucha envidia y le está haciendo cosas negativas para destruirle su suerte y para verlo mal, porque el trabajador que usted tiene es santero. ¿Usted sabía de esto? ¿Sospecha de quién es?
4: No, la verdad no tenía la menor idea, pero sí he visto bastante hipocresía de parte de ellos y los he visto muy falsos, y la verdad yo creo que por ahí va.
3: Sí, señor, hijito de Cristo, la persona que está haciendo esto, le voy a decir el nombre propio, espero no se ponga a tomar venganza ni a tomar represalias, es Alejandro. ¿Sabe de quién le estoy hablando, verdad?
4: Sí, claro.
3: Usted sí. Ha confiado mucho en él. Por favor, tenga más bien mucho cuidado, no le cuente todas sus cosas, es importante que se acerque lo más rápido posible, lo voy a esperar aquí en mi casa, que es tu casa, y vamos a retirar ese daño que le está haciendo a él. No lo vaya a despedir hasta que usted me visite, yo le muestre, le compruebe con hechos, porque él es quien ha agarrado dinero, ha agarrado muchas cosas que a usted se le han perdido, e inclusive acérquese y yo con mucho gusto le voy a retirar ese daño antes de que él acabe con su imperio y hasta con su vida, ¿de acuerdo?
4: Sí, es correcto, voy a estar al tanto y le agradezco por esto y estoy realmente en shock porque no creí capaz que realmente es como mi hermano.
3: Pero usted ya presentía esto, usted ya sentía esta energía, usted sospechaba, hermano.
4: Pues sí sentí algo de pues que el negocio estaba marchando mal, pero no sabía que era por él.
3: Es por culpa de él, sí, señor. No le vaya a hacer reclamo ni nada, acérquese, aquí lo espero. Y gracias por participar, mi querido hermano, que Dios lo bendiga. Yo le voy a ayudar a que se recupere de todas esas pérdidas que ha tenido y a que usted pueda rentar ese apartamento que lleva más de 6 meses que no lo ha podido rentar, ¿verdad?
4: Es correcto.
3: Yo le voy a ayudar, no pierda más su tiempo y con mucho gusto vamos a salir adelante en el nombre de Dios. ¿Le he hablado con la verdad o le he mentido?
4: No, pues con toda la verdad me ha abierto los ojos y me pegaron con todo el corazón, que no lo puedo discernir, pero es con toda verdad y estoy agradecido con usted, maestro.
3: Gracias a Dios que me ha dado el don, me va a agradecer ahorita que saquemos todo lo malo y gracias por participar, ¿ok?
4: Le agradezco, estoy a toda su disposición, gracias y que Dios lo bendiga.
3: Amén, amén, amén. Es de esta forma como comprobamos, demostramos, hablamos y ayudamos con la verdad. Comprobamos con hechos, no con palabras.
5: Hola, ¿qué tal? Mi nombre es Berenice Alcíbar. Hablo más que nada para agradecer al hermanito Maximiliano, ya que yo tenía problemas fuertes y feos porque eran con la familia. Todo derivado a que falleció mi padre. Y en cuanto falleció él, pues vinieron los problemas. Suena feo, pero pues el dinero cambia a la gente. Los problemas porque mi hermano quiso quedarse con las propiedades y con los negocios, cuando era todo, pues a partes iguales, y no era el momento para pasar por esa situación en familia. O sea, no pudimos ni llevar el duelo porque pues mi hermano estaba ahí. Él se quería ganar todo, quedar con todo, pero era influenciado por mi cuñada. Yo visité al hermanito Maximiliano, la verdad, pues muy dolida por la situación y también con un poco de coraje. Él platicó conmigo, me dio mucho aliento y me dijo que más que nada era porque pues mi cuñada lo manipulaba y lo hacía como se le pegaba la gana. Él me ayudó, trabajó conmigo, de hecho hasta trabajó con mi hermano y a la fecha pues estamos muy bien, ya no tenemos problemas familiares, esos problemas tan feos que siempre vienen por el dinero ya no los tenemos. Estoy más que agradecida con él y le mando muchísimas bendiciones y lo recomiendo más que nada.
3: Comprobamos con hechos y todo lo hacemos bajo el poder de Dios. Gracias a nuestro Señor Jesucristo que nos ha dado el don, la sabiduría, el conocimiento y el poder para ayudarle a todas aquellas personas que están sufriendo en silencio. Muchas gracias a todos ustedes, queridos hermanos, por la confianza, por hacer todo al pie de la letra y por tener esa fe maravillosa que tenemos todos en Dios. Que el Señor los siga bendiciendo a todos y cada uno de ustedes. Los invito para que alisten el vasito con agua porque a continuación vamos a hacer la poderosa y milagrosa oración. 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Los invito para que alisten el vasito con agua porque a continuación vamos a hacer la poderosa y milagrosa oración. 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Vamos a hacer la oración con el vasito con agua. Repitan conmigo, queridos hermanos. Señor, Padre misericordioso y omnipotente, infinitas gracias por la salud, por la familia, por los sagrados alimentos, por absolutamente todo, Señor. Gracias infinitas, infinitas gracias, Padre amado. Te pedimos perdón por los pecados, las malas palabras, las ofensas, nuestros malos pensamientos, nuestros malos actos. Señor, perdónanos hoy, mañana y siempre. No nos dejes caer en la tentación y líbranos de todo mal y de todo peligro. Amén, amén, amén. Señor, bendice esta agua, Padre amado, y bendice a todas aquellas personas que tienen este vasito con agua y que están escuchando este maravilloso programa. Concédeles mucha salud, sabiduría, abundancia, prosperidad, paz, amor y muchas bendiciones por los siglos de los siglos. Amén. Vamos a beber el primer sorbo en el nombre de Dios Padre. Vamos a beber el segundo sorbo en el nombre de Dios Hijo. Y vamos a beber el tercer sorbo en el nombre del Espíritu Santo. Amén, amén, amén. Bueno, queridos hermanos, ánimo para adelante como el elefante con pasos de gigante. Que el Señor y la Virgen los bendiga por siempre. Hasta la próxima.
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9: Son las 6
8: en punto. 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

Buenas tardes, bienvenidos. Esto es Informe 24, transmitiéndose desde Paseo de la Reforma número 56, aquí en la Colonia Juárez. Gracias por su sintonía, gracias por estar con nosotros, gracias por seguirnos a través de Bestia Grupera 540 y a través de Romántica 380. Sea usted bienvenido a esta hora de información, esta hora que tenemos lo más importante, lo más relevante, lo más sobresaliente, todo lo que ha sucedido, todo lo que está sucediendo y que es noticia, se lo vamos a dar aquí en Informe 24. Y estamos listos. Y bueno, ¿va a venir usted a Paseo de la Reforma? ¿En serio va a venir? Déjeme decirle que desde temprano ya hay gente apartando su lugar en el Ángel de la Independencia. Y conforme va pasando el tiempo, más y más y más y más y más personas se están acercando a este, a este monumento que es tradicional de los festejos. Todavía ni ganan y ya estamos, o ya están ahí dándose cita. ¡Híjole! Dicen que luego soy bien negativo, pero ¿qué pasaría si de último minuto Corea le